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1: Son las 8:30 de la mañana.
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0: Saludos, muy buenos días, bienvenidos y bienvenidas a esta crónica informativa de viernes 31 de julio, último día de este séptimo mes del año y el inicio de vacaciones para miles y miles de murcianos y de españoles. Un viernes en el que se celebra el Día de la Sobrecapacidad de la Tierra. Vuelve a adelantar la fecha en la que se consumen todos los recursos que la naturaleza puede regenerar en un año, mientras expertos alertan de la sobreexplotación de la cuenca. Una situación que ya tiene consecuencias visibles, desde el cambio climático hasta la pérdida de biodiversidad o la sobreexplotación del agua. En la región de Murcia, la cuenca del Segura es un ejemplo de esa sobreexplotación. Es lo que señala la bióloga de Nueva Cultura del Agua y del Observatorio de la Sostenibilidad, Julia Martínez.
1: Reducir esos niveles de consumo, podemos llevar una vida buena con menores niveles de consumo, y lo que tenemos que hacer es repartir lo que hay, con un reparto social del agua y una distribución también, pues, con criterios sociales y ambientales del resto de los recursos.
0: Julia Martínez, bióloga, que por cierto es de Molina de Segura. Seguimos con otros titulares. Un estudio del IEO y la Universidad de Murcia confirma que la mancha blanca del Mar Menor destruye praderas marinas. La investigación pionera a nivel mundial concluye que el fenómeno afecta ya al 9% de la laguna. Ha eliminado la vegetación en 6,7 kilómetros cuadrados y ha reducido de 21 a solo 3 las especies de peces en la zona. Y hablando de la cuenca, las lluvias en la cuenca del Tavilla aumentan un 19% y refuerzan el abastecimiento de agua. La Mancomunidad de los Canales del Tavilla destaca el incremento de las precipitaciones durante el año hidrológico y adjudica por 776.860 euros la renovación del acueducto de Perín. Educación convoca una nueva adjudicación para 38 maestros sin destino. El sindicato Ester critica que algunos docentes con mejor nota perderán la prioridad para elegir plaza y reclama más a recursos humanos para garantizar unas adjudicaciones justas y organizadas. Otros datos que nos dejaba la jornada ayer: carburantes y electricidad elevan la inflación al 3,5% en el mes de julio. El empleo en la hostelería y las agencias de viajes alcanzan un nuevo máximo en junio, con más de 50.300 trabajadores. Los exdiputados de Vox están dispuestos a respaldar los presupuestos de la región de Murcia. Salud destina cerca de 2 millones en 2025 a la inserción laboral de más de 1.300 murcianos con trastorno mental grave o adicciones. Entre las entidades que forman parte de este programa está FESMA, la Asociación de Familiares y Enfermos de Salud Mental de Molina y de la comarca. El alcalde de Molina y el consejero de Empleo y Empresa conocieron ayer los proyectos experienciales que forman y emplean a 64 personas en Molina de Segura. José Ángel Alfonso y Luis Alberto Marín visitaron la escuela de ayer y mantuvieron un encuentro con el alumnado trabajador de los programas Centro Social Los Vientos y Parque de la Compañía. Y efectivamente, uno de los proyectos que se va a acometer es la construcción de un centro social en el barrio de Los Vientos. La Policía Nacional difundía el vídeo de la operación contra un narcopiso en Molina, que se saldó con 5 personas detenidas. Luego escucharemos el audio del portavoz policial. Recordaremos otras informaciones. El alcalde de Molina informaba recientemente que la Concejalía de Estadística ha acordado el inicio de un expediente de comprobación de la residencia real y efectiva de las personas que figuran inscritas en el padrón municipal de habitantes en viviendas colectivas. Por otra parte, el alcalde informó que la Mesa General de Negociación de Empleados Públicos del Ayuntamiento aprobó por unanimidad de todos los representantes presentes el primer reglamento de la carrera profesional y de la evaluación del desempeño de personal empleado público del Ayuntamiento de Molina. Y también recordaremos que recientemente se entregaron distintivos del Sistema Integral de Calidad Turística en Destinos, uno de ellos para el albergue turístico El Rellano. Estuvimos hablando con su gerente, con Jonathan Riquelme, que decía, entre otras cosas, que esto significa más publicidad, más prestigio y más confianza por parte de los usuarios. Esta mañana tendrá lugar el acto de clausura del programa Multideporte Adaptado. Por un lado, será a las 10 y a la 1 y media en el Salón de Plenos del Ayuntamiento. Será el acto oficial de incorporación efectiva a la plantilla de la Policía Local de 16 nuevos agentes. Tenemos fiestas en el Fenazar y en la Huerta. Esta tarde hay fiesta de la espuma torneo de penaltis, Santa Misa, noche de revista, zona joven, todo eso en el Fenazar, mientras que en la huerta a partir de las 9 serán las tradicionales paellas. Y además tenemos cine familiar, verano de cine a las 10 en el Auditorio Tomás Fernández Gil, proyección de la película de animación de 2024, Robot Salvaje. Y tenemos previsto también hablar esta mañana con Cristina, que es una de las madres de acogida del programa Vacaciones en Paz. Recordamos

Comenzamos este repaso con la portada del diario La Verdad. Se hace eco de la crisis de Ceuta, al menos 15 muertos de la crisis de Ceuta. Evidentemente la edición impresa del diario cierra antes. Se sabe que al menos ya son 16 la oleada de migrantes llegados a la ciudad norteafricana. Acabó ayer en tragedia, mientras el gobierno moviliza al ejército. Se ve una imagen de miles de jóvenes marroquíes en la frontera entre Castillejos, Marruecos y Ceuta. Más abajo titula La Verdad: diabetes e hipertensión sitúan al borde del infarto o el ictus a uno de cada tres murcianos. Una investigación sobre factores de riesgo cardiovascular con 2.226 participantes advierte el impacto de las desigualdades sociales. El estudio de salud detecta una reducción en el consumo diario de verduras y un destacado aumento en la ingesta de dulces. Por otra parte, también destaca La Verdad: desaparición de peces y vegetación bajo la mancha blanca del Mar Menor. El IO y la Universidad de Murcia aportan la primera evidencia a escala mundial de que un episodio de whiting provoca modificaciones ecológicas sustanciales. Con una imagen también del Gorreta, la jueza manda a prisión al Gorreta tras su detención en una macro redada en La Paz. Por otro lado, La Verdad subraya que la subida de los carburantes, un 15%, lleva a la operación salida más cara desde el año 2022. Retirar las bancadas que no se utilizan de muy bici en Murcia costará medio millón de euros. Nos vamos al Tejadillo, parte superior. López Minas abre el Cante de las Minas, alaba el festival como referencia universal del flamenco, con una imagen también de esa escena de ayer. San Javier a escena, hablando de escenas, tres lenguajes distintos en el arranque del Festival de Teatro, Música y Danza.

0: Seguimos comenzando también en la portada del diario impreso en su edición de este viernes 31 de julio del diario La Opinión. La mancha blanca del Mar Menor aniquila 18 especies, es el titular de la noticia principal. Un estudio del IEO y la Universidad de Murcia demuestra por primera vez las graves consecuencias ecológicas de este fenómeno detectado en 2022 y que ha convertido la laguna en un desierto submarino. En materia económica, la creación de empleo en el segundo semestre al alza. Las empresas confían en aumentar plantilla. La foto de portada también para la crisis de Ceuta, tensión máxima es el titular. Una decena de muertos en la entrada descontrolada de miles de personas a Ceuta desde Marruecos, que lleva a España a activar el proceso para hacer devoluciones masivas y a movilizar al ejército. En realidad son 16 los fallecidos ya, como apuntamos, y hay que tener en cuenta pues eso, que las ediciones impresas tienen una hora de cierre y evidentemente durante la madrugada se han producido novedades con respecto a esta crisis. Con una imagen también en la parte inferior, titula La Opinión: el transporte público amenaza con otra huelga en septiembre. Los trabajadores de Monbus vuelven a protestar en Murcia para reclamar mejoras salariales y autobuses más modernos. Nos vamos al tejadillo, parte superior, dos informaciones más. Se habla del cante de las minas, homenaje de miras a la memoria de un pueblo durante su pregón, con una imagen del presidente del Ejecutivo Regional. Y en Murcia matan de 30 cuchilladas a un hombre bajo el puente de la autovía.
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0: Estaremos atentos al tiempo, a esa evolución, esa tendencia al alza del calor excesivo que seguimos soportando en Molina de Segura y en otros puntos de la región de Murcia. Ahora mismo, haciendo una foto fija, podemos decirles que tenemos 26 grados de temperatura en el exterior de nuestros estudios, una humedad del 72% y el viento sopla 2 kilómetros la hora. Para este viernes podríamos alcanzar ya los 40 grados, es algo que se venía advirtiendo durante esta semana. 40 grados hoy viernes de máxima, la mínima 22, algo suave, por lo menos se puede respirar por la noche. Y de cara al fin de semana, pues temperaturas

0: van a estar rozando esos 40 grados, 38 mañana, 39 el domingo y la mínima va a estar en torno a los 23 grados. De todas formas, lunes y martes seguirá una temperatura con calor excesivo en torno a los 40 grados según la Agencia Estatal de Meteorología. Llegamos así a las 8 y 41 minutos.
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0: Un equipo científico del Instituto Español de Oceanografía y de la Universidad de Murcia ha documentado por primera vez a nivel mundial el impacto ecológico real de un episodio persistente de Whiting conocido como la Mancha Blanca del Mar Menor. La investigación revela que lo que hasta ahora se consideraba una simple anomalía visual o un proceso geoquímico ha provocado una extensa degradación de la flora del fondo marino y una profunda simplificación de las comunidades de peces. La mancha blanca surge por un aumento del pH del agua que provoca la precipitación continua de microcristales de calcita, lo que le da un color lechoso. El estudio cartográfico y por satélite revela que afecta más de 12 kilómetros cuadrados del enclave, equivalente al 9% de su extensión. En esa zona la turbidez es hasta 9 veces superior a la normal, lo que reduce drásticamente la entrada de luz solar, que solo llegó al fondo un 4% frente al 18% de las zonas sanas, lo que ha formado un núcleo central de 6,7 kilómetros de fondo marino, completamente desprovisto de vegetación, lo explican los expertos, entre ellos Adrián Guerrero, investigador del Departamento de Zoología de la Universidad de Murcia.
8: Hablamos de que en el cómputo de muestreos realizados en la zona control, en las zonas no afectadas por el whiting, hemos sacado 21 especies. Luego este número se reduce a 10 cuando muestreamos en la periferia de esa zona afectada por el whiting, por la mancha blanca. Y en el centro, en el epicentro de ese whiting, las especies se reducen a tres.
9: Es un fenómeno de que básicamente es la precipitación masiva de carbonato cálcico. Es algo que ha pasado en muchos lugares del mundo, ¿vale? No, el Mar Menor no es la excepción, pero sí que es la excepción en la duración que tiene, porque normalmente cuando aparece en otros sitios, aparece en las Bahamas, en el Caribe, en el Golfo Pérsico, en aguas continentales, en lagos de alta montaña, suele tener una duración que no pasa de horas. A veces días y como récord creo que era semana, pero en el Mar Menor es que empezó en el otoño del 22 y ahora en 2026 pues va a ser 4 años.
0: Las precipitaciones acumuladas en la presa del embalse del Taivilla en lo que llamamos de año hidrológico, es decir, de octubre de 2025 a junio de 2026, ha ascendido a 413 litros por metro cuadrado frente a los 347 por metro cuadrado registrados en el mismo periodo del año anterior. Es lo que ha informado la Mancomunidad de los Canales del Taivilla. El presidente de este organismo, Juan Cascales, subraya que entre el agua procedente del río Taivilla, el trasvase, la desalación de la planta de Aquamed y la de la Mancomunidad y otras aguas han empleado en esos meses 162,98 hectómetros cúbicos, un 0,18% más que en el mismo periodo del año hidrológico anterior.
10: La producción en el pasado mes de junio fue de 20,7 hectómetros cúbicos, con lo que el volumen total de recursos hídricos empleados en este año hidrológico asciende a cerca de 163 hectómetros cúbicos, una cifra prácticamente idéntica a la registrada durante el mismo periodo del ejercicio anterior.
0: La Consejería de Educación ha convocado este jueves un proceso de adjudicación de destinos para los 38 maestros que aprobaron la oposición este año en la región y que no consiguieron destino en la adjudicación de plazas realizadas el miércoles porque el número de puestos era inferior al de personas que habían conseguido ser funcionarios de carrera. El sindicato Ester denuncia que se lleva un mes sufriendo cierto caos en la organización de los actos de adjudicación del personal docente y con la medida tomada este jueves habrá maestros con mejor calificación en el proceso selectivo que no podrán seleccionar los destinos publicados perdiendo la prioridad que les corresponde, según el portavoz de Ester, Andrés Martínez.
11: Hay personas que le han dado un destino que a lo mejor no les guste, que se tienen que hacer cientos de kilómetros cada día para ir a su puesto de trabajo, y que después de esta adjudicación, la Consejería de Educación oferta un día después otras plazas que no habían ofertado anteriormente y que, por lo tanto, se le ha privado la oportunidad de tener un trabajo más cerca de casa, puesto que las personas que ya han sido adjudicadas no pueden participar en este nuevo acto de adjudicación.
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0: Los precios aumentaron en España un 3,5% en julio con respecto al mismo mes de 2025, un repunte tres décimas superior al de junio, 3,2%, debido al encarecimiento de los carburantes de automoción y la electricidad que eleva la inflación a su nivel más alto desde mayo de 2024. El Instituto Nacional de Estadística ha publicado este jueves el dato adelantado del índice de precios de consumo de julio, un mes en el que entraron en vigor las nuevas medidas anticrisis, por las que el IVA de los carburantes volvió al tipo general del 21% y se rebajó el impuesto de hidrocarburos. El INE solo ha apuntado a la información remitida que el repunte de la inflación estuvo influido por la subida del precio de los combustibles y lubricantes para vehículos personales y de la electricidad, mayores que en julio del pasado año. El plan de respuesta al conflicto bélico en Oriente Medio eliminó desde el 1 de julio la rebaja del IVA de los carburantes que había estado en vigor desde marzo, con lo que volvió al tipo general del 21%, pero amplió la rebaja del impuesto especial de hidrocarburos. En concreto, el impuesto se vio rebajado en 15 céntimos por litro en julio, 10 por litro en agosto y 5 céntimos por litro en septiembre. El ministro de Economía, Carlos Cuerpo, ha asegurado que sigue el contexto internacional complejo, marcado por la guerra en Irán, cuya presión sobre los carburantes ha hecho que la inflación se eleve, pese a que siguen en vigor los descuentos en gasolineras.
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0: La confianza de las empresas de la región vuelve a mejorar tras el leve descenso que experimentó en el segundo semestre de 2025. El indicador de confianza empresarial elaborado por la consultora PricewaterhouseCoopers para Croen y la Cámara de Comercio de Murcia alcanza los 31,9 puntos en el primer semestre del año frente a los 30,6 de la segunda mitad del año pasado, consolidando un moderado optimismo en el tejido empresarial. Esta mejora se apoya sobre todo en la recuperación de las expectativas empresariales para la segunda mitad del año, que mejora hasta los 32,6 puntos. El aspecto negativo en ese sentido lo encontramos en la exportación. Solo una de cada tres empresas espera aumentar sus ventas al exterior en el segundo semestre del año. Por sectores, la confianza empresarial crece sobre todo en industria y servicios. En cuanto a los factores, según los empresarios, pueden limitar su actividad, sigue entre los primeros puestos la escasez de personal cualificado o la excesiva burocracia, pero encabeza este indicador el aumento de los costes laborales. Javier Javier Celtrán, es el director de PricewaterhouseCoopers en la región de Murcia. Lo escuchamos en estas declaraciones.
12: Empieza a haber pues cierta normalización, yo creo que esto tampoco es positivo, el efecto del absentismo en la limitación de la actividad empresarial. No ha habido una mejora porque los indicadores de absentismo laboral no han mejorado ni en España ni en la región de Murcia en los últimos meses. Sin embargo, en cuanto a la estimación que hacen los empresarios, pues lo colocan en la novena posición.
0: Otros datos a tener en cuenta de la información de esta jornada: el empleo en la hostelería y las agencias de viajes alcanza un nuevo máximo en junio, con más de 50.300 trabajadores. La región registra el mejor dato de afiliación de la serie histórica para este mes y supera los 49.000 trabajadores de media durante el primer semestre de 2026. Y en relación con los presupuestos regionales, los exdiputados de Vox en la Asamblea Regional están dispuestos a respaldar los presupuestos de la región. Para ello piden la reforma de la Ley de Protección del Mar Menor y una que permita la reconstrucción de la Catedral de Cartagena. José Ángel Antero acusa a sus antiguos compañeros de Vox de intentar bloquear sin justificación asuntos como el decreto de vivienda, que salió adelante gracias a los votos del propio Antero y de Virginia Martínez, que son los exdiputados de Vox. Un total de 1.364 personas con trastorno mental o adicciones en proceso de recuperación se beneficiaron durante 2025 del programa Eurovida Salud Mental de la Consejería de Salud, que está orientado a favorecer la inclusión sociolaboral como un elemento terapéutico esencial dentro del proceso de recuperación. El número de participantes en Eurovida Salud Mental durante 2025, de los que 782 fueron hombres y 582 mujeres, aumentó un 38% respecto a 2024. El importe de las subvenciones concedidas por la Dirección General de Salud Mental del Servicio Murciano de Salud durante el pasado año para estas actuaciones ascendió a 1,89 millones de euros, cofinanciados por el Fondo Social Europeo Plus 2021-2027. Las 14 entidades hay 14 entidades del tercer sector participantes, como la Federación de Salud Mental de la Región de Murcia, la Asociación Murciana de Rehabilitación Social y Sol, que tiene una de sus sedes en Molina de Segura, o la Asociación de Familiares y Personas con Enfermedad Mental de Molina de Segura, FESMO, entre otras. También hay asociaciones de Cartagena, de Murcia, evidentemente, y de otras localidades de la región de Murcia. El alcalde de Molina de Segura, José Ángel Alfonso, y el consejero de Empresa, Empleo y Economía Social de la región de Murcia, Luis Alberto Marín, han visitado este jueves las instalaciones de la Escuela Taller para conocer el desarrollo de los dos nuevos proyectos experienciales que el Ayuntamiento tiene actualmente en marcha. En la visita también han participado el concejal de Formación y Empleo, Pablo José García, la directora de la Escuela Taller, Julia Núñez, representantes de la Consejería de Empresa, Empleo y Economía Social, miembros de la Corporación Municipal, responsables técnicos de los programas, personal docente y alumnado trabajador. Actualmente, la Escuela Taller desarrolla los proyectos experienciales Centro Social Los Vientos y Parque de la Compañía, en los que participan un total de 64 alumnos trabajadores contratados durante 12 meses por el Ayuntamiento de Molina de Segura mediante la modalidad de formación en alternancia. Durante este periodo, el alumnado recibe la preparación necesaria para obtener un certificado de profesionalidad, realizar prácticas y trabajos efectivos y percibir el 100% del salario mínimo interprofesional. El proyecto Centro Social Los Vientos, iniciado el pasado 15 de mayo, cuenta con 40 participantes distribuidos entre las especialidades de albañilería, instalación de muebles, fontanería y climatización doméstica, soldadura TIG y actividades auxiliares de jardinería. Los trabajos permitirán construir un nuevo centro social en el barrio de Los Vientos y desarrollar distintas labores de mantenimiento en edificios municipales, vías, plazas, parques y otros espacios públicos. Según el alcalde, para finales de 2027 podría estar terminado el Centro Social de Los Vientos. Por su parte, el proyecto Parque de la Compañía comenzó el 1 de julio y está integrado por 24 alumnos trabajadores. Las especialidades impartidas son albañilería, montaje y mantenimiento de equipos eléctricos y electrónicos y actividades auxiliares en viveros, jardines y centros de jardinería. Entre las actuaciones previstas figuran la remodelación de pavimento, zonas de tierra, bordillos y elementos vegetales del Parque de la Compañía, así como la mejora de la iluminación de algunos de sus parterres. El alcalde, José Ángel Alfonso, ha destacado que estos proyectos ofrecen a 64 personas una oportunidad real para formarse, trabajar y abrirse camino en profesiones con demanda, al tiempo que su esfuerzo se traduce en mejoras concretas para Molina de Segura.
13: Son 64 alumnos que se les está formando y además enseñándoles esa formación trabajando, que es como digamos la característica que tienen estos proyectos de escuela-taller, ¿no? Que te van formando, pero a la misma vez te están haciendo que bajes al terreno y apliques tus conocimientos en la práctica, que es como mejor se enseña, ¿no? Y con diferentes talleres, es de soldadura, jardinería, carpintería, en fin, muchos oficios que se están formando a 64 alumnos, como digo, para hacer el Centro Social de los Valientes, entre uno de los objetivos, perdón, de los Valientes no, de los Vientos, el Centro Social de los Vientos, que eso era uno de los objetivos que teníamos previstos con este proyecto, además también de desarrollo de jardinería en el Parque de la Compañía. Y hemos invitado al consejero, porque al final esto viene de su consejería, por supuesto, que estaba muy interesado en conocer esta escuela TE, esta Casa de Oficios, porque no hay otra como esta en la región de Murcia y es para sentirse orgulloso de que esté aquí en Molina de Segura. Y bueno, agradece su presencia y la directora también, que está con nosotros, el SEF. Y bueno, pues entre todos, saludar a los alumnos, ver cómo están, ver si necesitan alguna cosa, porque llevan escasamente unas semanas trabajando y están muy ilusionados. Y yo creo que también es una motivación para ellos que sepan que nos preocupamos por ellos y que estamos muy interesados en saber si hay algo que podamos mejorar para que ellos estén más a gusto y puedan seguir adquiriendo conocimientos, que al final, como saben, los oficios están muy demandados en la calle y es importante que de aquí salgan generando nuevas oportunidades de empleo para muchas personas, muchos jóvenes.
0: Durante el recorrido, el alcalde y el consejero han conversado con el alumnado sobre su experiencia, las primeras semanas de formación, sus expectativas profesionales y las tareas que comenzarán a desarrollar. En el taller de carpintería han conocido los contenidos de la especialidad de instalación de muebles, mientras que en el taller de soldadura han asistido a una demostración práctica de soldadura TIG realizada con las correspondientes medidas de prevención y seguridad. Los programas tienen como principal objetivo mejorar la empleabilidad de personas desempleadas mediante una cualificación profesional vinculada a una experiencia laboral real. Están financiados por el Servicio Regional de Empleo y Formación y cofinanciados por el Ayuntamiento de Molina de Segura, lo explicaba también el consejero de Empleo, Luis Alberto Marín.
14: Como bien decía el alcalde, 40 de ellos van a estar dedicados a la construcción del Centro Social de los Vientos y otros 24 a el acondicionamiento, la reforma, mejora del parque de la compañía. En una formación que, como digo, combina los aspectos teóricos con los aspectos prácticos. Y que es muy importante decir que precisamente estos cursos, esta casuística de los cursos, en este caso la construcción, es una de las que más índice de empleabilidad tiene de todos los experienciales que se hacen. Hablamos de más de un 66% de los alumnos que pasa por uno de estos cursos que hoy empiezan aquí, más de un 66% de los alumnos encuentra un trabajo. Y para nosotros, desde luego, para el gobierno del presidente López Miras, estamos hablando de proyectos de vida. Por tanto, ponemos todos los esfuerzos que están en nuestra mano para que estos cursos sean lo más exitosos posibles. Y como digo, las cifras pues demuestran que están siendo muy útiles, están siendo muy provechosos. Son cursos altamente demandados, son cursos con un índice alto de empleo que permiten esa capacitación que tanto demandan las empresas y que además, al alternar la parte teórica y la parte práctica, también supone una remuneración para el alumno que lo está haciendo, con lo cual todos ganamos. El municipio gana porque mejoran las instalaciones, el acondicionamiento del pueblo, mejora la formación de los alumnos y mejoran las cifras de empleo. Venía repasando ahora las últimas cifras del desempleo en Molina, que me corrija el señor alcalde, pero hablamos de que en un año más de 535 molinenses se han incorporado a la afiliación, a la seguridad social. Más de 100 molinenses menos en desempleo que el año pasado.
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0: En relación con uno de los asuntos de sucesos de esta semana, la Policía Nacional difundía el vídeo de la operación contra un narcopiso en Molina de Segura que se ha saldado con 5 personas detenidas. Los agentes intervinieron cocaína, dinero en efectivo, balanzas de precisión, machetes y otras armas blancas. La vivienda situada en la calle Obispo Frutos Valiente ha quedado precintada. Vamos a escuchar las declaraciones del portavoz de la Policía Nacional.
15: La Policía Nacional ha desmantelado en Molina de Segura un nuevo narcopiso y ha detenido a 5 personas por su implicación en delitos de tráfico de drogas y pertenencia a grupo criminal organizado. Desde la comisaría de Molina de Segura se están desarrollando en los últimos meses una serie de operativos encaminados a localizar y desmantelar este tipo de narcopisos que están generando importantes problemas de inseguridad en los vecinos de la localidad, así como problemas por la comisión de pequeños delitos asociados al consumo y distribución de sustancias estupefacientes al menudeo. La investigación sobre este narcopiso situado en la calle Obispo Frutos Valiente de Molina de Segura se inició el pasado mes de mayo, acreditando a los agentes cómo se distribuían todo tipo de sustancias estupefacientes desde esta vivienda, marihuana, cocaína y hachís. En la entrada y registro, los agentes detuvieron a 5 personas, interviniéndose en numerosas dosis de cocaína perfectamente preparadas para su venta y distribución. balanzas de precisión para el pesaje de sustancias estupefacientes, dinero en efectivo proveniente de la venta de sustancias, así como numerosas armas blancas. Los cinco detenidos, imputados por delitos de tráfico de drogas y pertenencia a grupo criminal organizado, fueron puestos a disposición de la autoridad judicial. Destacar que la Concejalía de Urbanismo del Ayuntamiento del Molina de Segura, por motivos de seguridad y salubridad pública, ha decretado el precinto y cierre cautelar de la vivienda investigada por la Policía Nacional.
0: Vamos a recordar otras noticias recientes en Molina de Segura, como la situación del albergue turístico El Rellano, que recientemente recibió el distintivo de compromiso de calidad turística. También el anuncio sobre la aprobación de la carrera profesional en el Ayuntamiento de Molina de Segura, o el anuncio que hacía también el alcalde de Molina de Segura, José Ángel Alfonso, sobre el inicio de un expediente de comprobación de la residencia real y efectiva de las personas que figuran inscritas en el padrón municipal de Molina de Segura. Son informaciones que nos recuerda nuestra compañera Evelyn Piñero.
16: El alcalde de Molina de Segura, José Ángel Alfonso, ha informado de que la Concejalía de Estadística ha acordado el inicio de un expediente de comprobación de la residencia real y efectiva de las personas que figuran inscritas en el padrón municipal de habitantes en viviendas colectivas. El regidor explica que, existiendo duda de la residencia efectiva de las personas empadronadas en esas viviendas colectivas que figuran en la relación obrante en el citado expediente del Ayuntamiento, va a proceder a comprobar la residencia real y efectiva de esas personas que están empadronadas en dichas viviendas colectivas. Según la Ley 7/1985, reguladora de esas bases de régimen local, en su artículo número 15 dispone que toda la persona que viva en España está obligada a inscribirse en el padrón del municipio en el que resida habitualmente, y que quien viva en varios municipios deberá inscribirse únicamente en el que habite durante más tiempo al año. El artículo 16 de esa ley estima que el padrón municipal es el registro administrativo donde constan los vecinos del municipio, y esos datos constituyen la prueba de residencia en ese municipio y el domicilio habitual en el que residen. De esa manera se determina que la inscripción en el padrón municipal tan solo surtirá efecto de conformidad con lo dispuesto en ese artículo. Corresponde como tarea al padrón de los ayuntamientos esa formación, mantenimiento, revisión y también la custodia del padrón de habitantes, y que se realizarán con actuaciones y operaciones necesarias para mantener actualizados esas cifras y esos números, esos datos contenidos en ese artículo. Por tanto, en este sentido, el alcalde José Ángel Alfonso anuncia que el consistorio está trabajando en la elaboración de una ordenanza municipal que regule la gestión de ese padrón municipal de habitantes y también del procedimiento sancionador que sea aplicable a las infracciones por incumplimiento de los ciudadanos respecto a sus obligaciones con ese padrón municipal de habitantes de Molina de Segura.
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16: El alcalde de Molina de Segura, José Ángel Alfonso, ha informado de que la Mesa General de Negociación de Empleados Públicos del Ayuntamiento de Molina de Segura aprobaba este martes, por unanimidad de todos los representantes presentes en la misma, el primer reglamento de la carrera profesional y de la evaluación del desempeño del personal empleado público por el propio ayuntamiento. Un hito histórico, califican, para la administración local y un marco estable que favorece la formación, la profesionalización y el desarrollo continuo del personal, asegurando que el trabajo realizado se traduzca en un mejor servicio a la ciudadanía. El regidor explicaba que, fruto del diálogo y la negociación, este reglamento, con acuerdo alcanzado entre la Concejalía de Personal y los representantes de los sindicatos, establece un modelo claro, ordenado y accesible para que facilita la comprensión del sistema y garantiza su aplicación con criterios objetivos, transparentes y coherentes. Un modelo que se alinea con los principios inspiradores y estándares de calidad recientemente introducidos en el Real Decreto Ley 6/2023 de ámbito de la Administración del Estado, y que asume sus premisas de planificación estratégica, objetividad, mejora continua, transparencia y vinculación a resultados, adaptándolos a la realidad organizativa y potestad de autoorganización de la propia administración local. Dice el edil que la mejora de los servicios públicos requiere disponer de un personal motivado, formado y comprometido, y que para ello es esencial contar con un sistema de desarrollo profesional que reconozca el esfuerzo, que premie la calidad del trabajo y que permita progresar sin necesidad de cambiar de puesto. El texto además reconoce al personal empleado público del Ayuntamiento el derecho a progresar profesionalmente mediante la modalidad de carrera profesional horizontal que está regulada en este reglamento, de acuerdo con la normativa básica estatal y la normativa autonómica en materia de función pública. Una carrera profesional que no exige el cambio de puesto de trabajo, sino que se fundamenta en la trayectoria, la experiencia, la formación, evaluación del desempeño y rendimiento, además de la contribución continuada a la mejora del propio servicio público. El reglamento regula así el sistema de carrera profesional horizontal. Tal y como decimos, la implantación de ese sistema de carrera profesional va a ser progresiva durante los próximos ejercicios presupuestarios para garantizar la viabilidad organizativa y presupuestaria. Irá aumentando con un porcentaje hasta lograr en 2028 el 100%, y a partir del año 2029 los importes se actualizarán anualmente en ese mismo porcentaje que se establezca para las retribuciones de los funcionarios públicos según la Ley de Presupuestos Generales del Estado. En la misma reunión se daba el visto bueno al expediente de ampliación de oferta de empleo público, la OEP, del ejercicio 2026, con plazas de nuevo ingreso para personal funcionario referidas a técnico de administración general, una plaza para conserje, una para técnico de prevención, tres para trabajador social, una para profesor de la escuela de, y de idiomas, uno para técnico de inserción laboral, otro para otra plaza para administrador de redes, una plaza para dinamizador, otra para técnico deportivo, dos para ofimático, una para auxiliar de protección civil y una para oficial. En personal laboral se oferta una plaza para profesor de violonchelo, una plaza para técnico deportivo y una para operario. Y finalmente, en promoción interna habrá una plaza para inspector de policía local. El alcalde subraya que este acuerdo demuestra que el diálogo social, bien entendido, es compatible con la responsabilidad presupuestaria y la ambición de construir una administración modelo y eficaz.
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16: Hace algunos días, el 24 de junio, siete nuevas empresas y servicios turísticos de Molina de Segura se sumaban al Sistema Integral de Calidad Turística en Destinos, por el que se les hizo entrega de un distintivo de compromiso de calidad turística, precisamente en un acto que tuvo lugar en el restaurante molinense La Marimorena. El albergue turístico El Rellano es uno de esos que han logrado la mencionada condecoración y que, en palabras de Jonathan Riquelme, al frente del mismo, significa más publicidad, más prestigio y más confianza por parte de los usuarios. Formar parte del SICTEC, explica Riquelme, facilita la visibilidad de este espacio y permite llegar a un mayor número de personas, además de poner el albergue en su sitio donde le pertenece, que sepa la gente que tiene un lugar, un enclave perfecto en un ambiente rural y que además está ubicado en Molina de Segura. Jonathan comentaba que este lugar, que celebra ya 3 años abierto tras la ejecución de un proceso de restauración, ha pasado de ser un auténtico desconocido a ser un referente en la región. El centro ofrece capacidad para hospedar a 50 personas y es posible reservar desde un mínimo de 10. También se puede pasar por allí tan solo para disfrutar del entorno o bañarse en la piscina, que estará abierta hasta el 31 de agosto con precios municipales. Recuerda al gestor de este espacio algunas de las prestaciones del mismo, destacando además de la piscina, vestuarios, cuadras de caballos, infraestructuras de multiaventura como rocódromo o tirolina y una zona pinada. Además, hay actividades concretas que se contratan de forma particular como paintball, escape rooms, juegos de rol o rafting. Todo ello rodeado de un paisaje y un entorno natural sin igual.
17: Desde zonas de piscina, zonas de vestuario, tenemos la zona de cuadras de caballos, tenemos todo el tema de la infraestructura de multiaventura, de rocódromos, tirolina. Pues todas las diferentes estancias que hemos estado haciendo. Recientemente hemos acondicionado una zona de pinada ahora para el verano con unos banquitos y demás para que la gente pueda ir con los picnics allí a aprovechar, ¿no? En ese enclave, disfrutar de la vida rural y ya con la piscina, o sea, eso es básico, ¿no? O sea que, nada, al final la piscina sigue siendo municipal, por supuesto, puede entrar como cualquier piscina municipal de Molina, pero la diferencia es, pues, el enclave que tenemos allí.
16: El entorno.
17: Y que está mucho más fresquita el agua.
16: Además de estar adheridos al programa para abrir sus puertas a los peregrinos que caminan hacia, que hacen el camino de la Cruz de Caravaca, también menciona el gestor de este centro, Jonathan Riquelme, que la ocupación es absoluta para los meses de julio y agosto. Tan solo es posible hacer reservas de cara al mes de septiembre en algunos días. Además, la ocupación llega de todas partes, también de manera internacional.
17: También estamos adheridos a ese programa. Y bueno, pues sorprendentemente sí que ha venido mucha gente que viene de Orihuela a hacer el Camino de la Cruz y quieren hacer la parada desde ahí, en una de las vías. Y bueno, nosotros encantadísimos, por supuesto. Me parece una experiencia muy bonita, al igual que el Camino de Santiago o otros caminos. Este camino, pues, es un camino al final también mágico, en un entorno peculiar, y nosotros encantados de albergar a peregrinos que vienen sudando la gota gorda y que podemos allí agasajarlo lo mejor posible. A través de la web alberguerrellano.com, ahí verán el apartado en el calendario donde están las fechas disponibles. Por suerte o por desgracia para ellos, todo el verano ya lo tenemos cubierto.
16: Me lo olía yo esto,
17: sí,
16: ¿eh?
17: Sí, sí, o sea, tenemos todo completo hasta septiembre, que hay algún día suelto por ahí. Pero bueno, por supuesto que os esperamos, siempre esperamos gente nueva. Y cada vez, la verdad, más, incluso este año, pues hemos batido récord, ¿no? A nivel de usuarios que vienen de fuera, incluso fuera de España. Hemos tenido campamentos de extranjeros, campamentos de gente que venía de Tenerife, gente que venía de Canarias, gente que venía de Andalucía, de Asturias. Incluso hemos tenido campamentos de... vinieron australianos... canadiense,
16: wow.
17: Belga, había un campamento muy chulo, que este año creo que vienen también unos días a pasar por aquí.
0: Vamos terminando con las previsiones que tenemos para el último día del mes de julio, para este viernes a las 10 de la mañana, en la pista cubierta del Instituto Francisco de Goya. Se va a proceder a la clausura del programa de Multideporte Adaptado 2026, en el que han participado 78 alumnos con distintas discapacidades. Y luego a la 1:30, en el Salón de Plenos, habrá un acto oficial de incorporación efectiva a la plantilla de la Policía Local de 16 nuevos agentes, una vez finalizado su periodo de formación en prácticas. En el acto estarán presentes el alcalde José Ángel Alfonso, el concejal de Seguridad Ciudadana, Antonio Martínez, y la concejala de Recursos Humanos, Juana Martínez. También sigue el programa Verano de Cine, Cine Familiar, a las 10 de la noche en el Auditorio Tomás Fernández Gil, proyección de la película de animación de 2024, Robot Salvaje, entrada libre hasta completar aforo. Siguen también las fiestas en la Huerta Arriba y la Huerta Abajo, a las 9 en la Huerta Abajo, camino de la Huerta Arriba, esquina Camino de los Cipreses, tradicionales paellas. La noche está amenizada con la actuación de Patrick, asistirá también el alcalde José Ángel Alfonso y concejales de la Corporación Municipal. Y vamos terminando con las fiestas del Fenazar. Mañana hay una jornada intensa con fiesta de la espuma, torneo de penaltis, noche de revista, zona joven. Lo comentaba Radio Compañía Bernardino Gomariz, que es el presidente de la Comisión de Fiestas del Fenazar.
18: Y el viernes ya por la tarde, pues tenemos a las 5:30 la fiesta de la espuma, con música para los niños, y que disfruten toda la tarde con la fiesta de la espuma. Y luego a las 7 el primer torneo de penaltiles, en las nuevas pistas que ha hecho el ayuntamiento aquí. Y a las 8 también la misa, y luego ya a las 11:30 empiezan las actuaciones con la noche de revista, en la que está la actuación de Merche Lois, que es vedette y también cantante de canción española, el humorista Lumaki, la ventrílocua Lolita Torres. Una noche entretenida para los jóvenes y mayores, pero sobre todo para los mayores. Porque ya después ya habrá apertura para la zona joven, ya viene entrada la madrugada, supongo que a partir de sobre las 3:30, 4.
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Seguimos con un poco de música, la música de Revolver, la banda que lidera Carlos Goñi, que por cierto el sábado 8 de agosto, es decir, dentro de una semana, van a estar en los mares de papel de Mazarrón, Revolver.

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0: Vamos a hablar del programa Vacaciones en Paz que lleva a cabo la Asociación Sonrisa Saharaui. Vamos a recordar que el pasado 21 de julio, el Salón de Plenos del Ayuntamiento de Molina se llenaba de sonrisas saharauis. El alcalde de la localidad, José Ángel Alfonso, acompañado por varios concejales del gobierno local, presidió la recepción municipal a los niños saharauis que participan este verano dentro del programa Vacaciones en Paz que lleva a cabo la Asociación Sonrisa Saharaui. Este año son un total de 52 menores de edades comprendidas entre los 8 y los 12 años los que están siendo acogidos durante los meses de julio y agosto por familias de la región. En el caso concreto de Molina de Segura, los niños acogidos son 6, dos de ellos por parte de la misma familia. Vamos a recordar lo que decía Juana Abenza, la presidenta de Sonrisa Saharaui, sobre este programa y sobre los objetivos del mismo y sobre todo su esencia, ¿no? Un programa que se está desarrollando desde hace ya bastantes años.
1: Vacaciones en Paz trata de alejar de las altas temperaturas a estos menores que viven en el desierto, en los campos de refugiados, superando los más de 50 grados de temperatura en estos meses estivales, y darle la oportunidad de conocer otra cultura, tener sus revisiones médicas básicas, que es algo fundamental para un menor. Y sobre todo, hacemos hincapié que ellos vienen como los pequeños embajadores de su pueblo, del pueblo saharaui. No hay que olvidar que el pueblo saharaui lleva oprimido y resistiendo más de 50 años. Todos sabemos pues la parte política, que aunque no nos gusta hablar de ella, pero es la principal y por lo que estos menores salen, y es que Marruecos tiene ocupado lo que es su país. Mientras que eso siga existiendo, pues la labor de Sonrisa Saharaui será el ofrecer un bienestar y una resistencia y resiliencia y un soplo de aire frío a estas familias que están en los campos de refugiados y a sus hijos, que es su bien más preciado, que nos dejan en nuestras manos. He de decir también, y siempre lo remarco y no me voy a cansar, que el Ayuntamiento de Molina es el ayuntamiento que nos brinda la mayor ayuda.
0: Y de hecho, el alcalde de Molina de Segura, José Ángel Alfonso, renovó ese compromiso de seguir colaborando en este programa y también agradeció especialmente el compromiso de las familias de acogida. Le vamos a poner voz a una de esas familias de Molina de Segura, a en este caso Cristina López, que es una de las madres, ¿no?, de acogida de este programa Vacaciones en Paz. La tenemos al lío telefónico. Cristina, muy buenos días.
2: Hola, buenos días, Juan Luis.
0: Bueno, pues ya lleváis un tiempo, ¿no? ¿Cómo van las cosas con el niño? ¿Cómo se llama el niño y qué edad tiene?
2: Sí, él se llama Mohamed Salem y tiene 10 años ahora, cumplirá los 11 en octubre.
0: Sí, y disfrutando con vosotros y vosotras de las vacaciones, ¿no?
2: Sí, ya estamos casi en el ecuador de esta experiencia y la verdad es que muy positivo todo, no tengo queja.
0: ¿Qué habéis hecho con Mohamed hasta la fecha?
2: Pues mira, los primeros 15 días quizás fueron los más difíciles porque es un poco de adaptación. De hecho, desde el momento en que baja el autobús, no sabes qué hacer, no sé quién estaría más asustado, si él o yo, asustado, emocionado, una mezcla de sensaciones. Y poco a poco pues se ha tenido que ir adaptando a la casa, porque yo siempre he pensado que los niños se tienen que adaptar al mundo y no el mundo a los niños. Entonces, pues ir conociendo la casa, conociendo a la familia, un poco la introducción de los alimentos, que hay niños que les puede gustar unas cosas y otras no. Y me sorprendí, por ejemplo, que no le gustaba mucho la leche, prefiere el yogur. Y con los perros, pues también se tuvo que acostumbrar poco a poco, porque allí no hay mascotas como tal. Allí los perros son más atacan para conseguir comida y eso le ha costado un poquito más.
0: Sí, hay más perros más salvajes, menos domesticados, ¿no?
2: Claro, eso es inviable, tener allí una mascota cuando
0: cuando se pasa hambre, eso está claro. Bueno, y Mohamed tiene 10 años, ¿tienes hijos de esa edad o más o menos
2: similar? Sí, precisamente tengo yo otro niño de 10 años y al principio fue unos pocos de celos porque recibía más atención por ser un niño acogido, pero poco ahora son súper amigos, juegan a todos juntos.
0: Bueno, ¿domina bien el español, Mohamed?
2: No, de hecho, hasta que no ha empezado a jugar con amigos y con otros niños y ha visto la necesidad de comunicarse, estaba un poco retraído con el idioma, pero ahora él ya más, yo se lo pregunté, digo, ¿quieres que te enseñe español? No sabía ni cómo, pero bueno, ya me buscaría las maneras. Pero ahora sí que lo necesita y él mismo me ha pedido que le vaya enseñando poco a poco. Y yo creo que a lo largo de todo este mes de agosto conseguiremos que avance, que él ya repite algunas palabras y sabe hacer peticiones y podemos tener una conversación casi normal por gestos y por algunas palabras que conoce. Bueno, pero vamos a afianzarlo un poquito.
0: ¿No? Sí. Se ha hecho ya, bueno, sabemos que en este programa muchos niños y niñas también se hacen revisiones médicas, ¿no? ¿Ha sido el caso de Mohamed también, Cristina?
2: Claro, las primeras semanas después de su llegada se le hicieron todas las revisiones, análisis de sangre, de orina, una radiografía, lo tenemos todo al día ya.
0: Y está bien, ¿no? Está sano, Mohamed.
2: Está perfecto. Como dato curioso, si quieres, te puedo comentar que tiene, en general estos niños tienen una visión mucho mejor que la nuestra porque no están tan acostumbrados ni a pantallas, ni a lectura. Y entonces en un ojo tiene un 120% de visión.
0: Vaya.
2: Y en el otro un 150.
0: ¿Quién lo pillara?
2: Y auditivamente también perfectos.
0: ¿Quién pillara esa visión de Mohamed?
2: Sí, bueno, sí, vaya que sí.
0: Creo que habéis estado también en la playa, ¿no? Habéis estado de vacaciones, creo que en Málaga, puede ser, Cristina, también.
2: Sí, hemos estado en Estepona concretamente, en una urbanización que es antigua, pero tiene allí muchísimos niños y ha podido disfrutar jugando al fútbol con todos ellos. De hecho, ya por todos sitios los saludaban. ¡Hola, Mohamed! ¡Hola, Mohamed! Sí, se lo ha pasado muy bien en la playa, en la piscina. Le ha gustado mucho.
0: ¿Y qué es lo que le llama la atención? Porque muchas veces, de experiencias de otros años, Cristina nos comentan, ¿no?, que hay cosas básicas, ¿no?, que nosotros estamos acostumbrados a ver, ¿no?, y a disfrutar, y bueno, incluso pues, no le damos el valor, ¿no?, que puedan tener, y sin embargo ellos, por las carencias que tienen en los campamentos de refugiados, pues alucinan, ¿no?, con algunas cosas que tenemos aquí.
2: Sí, bueno, Mohamed Saren, en su caso, es un niño vino bastante tímido y no se dejaba sorprender, quizá por mi coche, fue lo que más le gustó al principio, pero por los alimentos le han encantado, está loco con el ketchup y con la nocilla, le encanta.
0: Y con la nocilla, ¿no?
2: La nocilla la pide a todas horas.
0: ¿Hasta cuándo estará con vosotros, finales de agosto?
2: No, se van el 2 de septiembre, van allí con sus padres que lo estarán esperando con los brazos abiertos, claro, para que les cuente todo.
0: No te lo he preguntado, Cristina, pero ¿es la primera vez que acogéis a un niño o lo habéis hecho anteriormente?
2: No, somos primerizos tanto él como yo. Los dos somos nuevos en esto y por eso quizá ese miedo inicial. Pero vamos, a mí me ha servido para comprender que él viene, pero sus hermanos, porque habla muy a menudo con sus hermanos que están allí, que tiene dos hermanos pequeños,
0: sí,
2: y sus padres y sus abuelos, pues él está aquí disfrutando, pero sus padres están allí y sus hermanos pequeños. Y entonces no hay que olvidar que esto no es simplemente que vengan los niños aquí en verano para huir, como decía Juana Benza, del calor y tener sus revisiones y demás, sino que ellos representan a su pueblo y no nos tenemos que olvidar que viven en un exilio que ellos no quieren. Que tienen que volver a su tierra. De hecho, en los nombres de las wilayas, que son las ciudades donde viven, llevan los nombres de sus ciudades de origen, como Dakhla y otros más.
0: Efectivamente. ¿Qué motivación os lleva a participar en este programa, Cristina?
2: Pues yo conocí a la asociación hace muchos años, pero por diversas circunstancias pues le perdí la pista. Y un día vi un anuncio en Instagram, digo, anda, si sigue existiendo la asociación. Y de siempre he tenido un compromiso con los niños y con este tipo de situaciones tan injustas, y no lo dudé, es que tardé 5 segundos en llamar por teléfono. Hablé con Maviana, me puse en contacto también con Juana Benza, y aquí estoy, aquí estamos.
0: Una situación que está enquistada en el tiempo, desde el año 1975.
2: Y es una injusticia que hay que resolver.
0: Sí, que son muchos los niños, ¿no? Que uno de los objetivos es cierto, ¿no? Intentar sacarlos de ese calor extremo y excesivo que tienen durante el verano en los campamentos refugiados. Muchas veces lo ha dicho Juana, ¿no? Hablamos de temperaturas a veces de 50 grados, pero también se subrayaba eso, ¿no? Que son los embajadores, ¿no?, de sus reivindicaciones, de su lucha aquí en España,
2: claro.
0: A través de este programa, ¿verdad?
2: Claro, de lo que se trata es eso, de recordar que el pueblo saharaui existe, que no se van a dejar ocupar por Marruecos, tienen un orgullo nacional, siguen siendo ellos un pueblo con su cultura, con sus tradiciones, y que no quieren ceder a la ocupación y no quieren permanecer siempre en el exilio. Quieren regresar a su tierra. que bien. Eso es el Sahara Occidental, y que ya que se está ocupado, y ahora la gracia es la nueva autopista que ha hecho Marruecos, uh-huh. y que curiosamente lleva el nombre de Donald Trump.
0: Vaya, efectivamente. Bueno, quería preguntarte también si habéis hecho actividades en común con otras familias, ¿no? O no, o cada uno viajáis por vuestro lado.
2: Pues los primeros días sí, porque todavía estábamos con las revisiones y nosotros estamos esperando terminarlas para poder salir de vacaciones a Málaga, como, sí, sí. como has dicho antes. Entonces sí, al principio patinamos sobre hielo, estuvimos un poco con otras mamás de acogida, pero ahora dentro de poco habrá una convivencia, no sé si podremos asistir porque continuamos las vacaciones por otro lado,
0: ya.
2: Pero sí que si es necesario llamar a algún amiguito de su wilaya, de Dakhla, sí. pues se llama.
0: Claro. Bueno, pues nada, entonces, en base a la experiencia que lleváis de un mes aproximadamente, Cristina, ¿repetirías el año próximo? Porque, entre las cosas, Mohamed está en la edad, ¿no? Puede repetir, tiene 10 años, el programa es hasta los 12.
2: Sí, el programa es hasta los 12 y, vamos, hace ya mucho tiempo que todos, absolutamente todos, tanto él como nosotros, lo tenemos claro que vamos a repetir el año que viene. Y todos los que podamos.
0: Y todos los que se puedan, ¿no?
2: ¿Cuánto? Ya forma parte de nuestra familia y es que nos gusta verlo sonreír y nos da mucha... ya estamos pensando que se va a tener que ir y ya estamos preocupados y nerviosos.
0: Claro, que al fin y al cabo uno de los objetivos también del programa es ese, ¿no? Estar en un entorno acogedor y receptivo a diferentes culturas y tener esa oportunidad de vivir en otros entornos más afortunados que el que conocen los menores saharauis, los campos de refugiados. Esa es una de las ideas. Me has dicho que tienes un hijo de 10 años, pero ¿cuántos sois en la familia, Cristina?
2: Pues tengo una niña de 21, que ya no es tan niña, y mi hijo Martín.
0: Vale, bueno, pues nada, pues a seguir disfrutando de las vacaciones y que Mohamed pues vaya aprendiendo mejor el castellano, ¿no? Y se vaya introduciendo y tenga más conversaciones. Pero veo que la experiencia está siendo positiva y ese...
2: Sí, además intentamos también que él nos enseñe su cultura. Hemos celebrado la ceremonia del té, nos va a enseñar a hacer cuscús.
0: ¿Ah, sí?
2: Y que haya un intercambio. Ya. Que no solo sea que él aprenda de nosotros. Nosotros también tenemos que aprender mucho de ellos.
0: Efectivamente. Y luego pues esas actividades de sensibilización sobre la problemática del pueblo saharaui. Cristina López, que muchísimas gracias por dar tu visión, ¿no?, acerca de la participación en este programa.

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2: Tenemos ya 41-42 minutos sobre las 9 de la mañana, estamos encarando la recta final. Vamos a comentar la agenda de fin de semana con algunos datos claves sobre fiestas que se llevan a cabo en algunas zonas de Molina de Segura.

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1: Tenemos a fiestas en el Fenazar, en la pedanía del Fenazar. Se están celebrando desde el pasado 24 de julio y hasta el 3 de agosto sus fiestas en honor a Nuestra Señora de Los Ángeles, una programación que combina actos religiosos, actividades deportivas, propuestas infantiles, música, convivencia vecinal y tradiciones populares. Vamos a saber qué van a hacer este sábado y este domingo en el Fenazar. Recordamos un fragmento de la conversación que manteníamos con el presidente de la Comisión de Fiestas, con Bernardino Gomariz.
2: El sábado 1 de agosto, pues a las 9, otra vez el disparo de cohetes, empieza todo con el disparo de cohetes. 5:30, entonces están las atracciones acuáticas para los niños en el colegio, en el patio del colegio, que son cortesía del Ayuntamiento de Molina, para que los niños pues disfruten en las atracciones acuáticas tirándose y dándose un pequeño chapuzón, que para estos calores viene bien. A las 8 está la Santa Misa y ya a las 11:30 la actuación del cantante Jesús de Manuel, que estuvo en Operación Triunfo.
1: Y luego a la 1 ya habrá una sesión DJ, ¿no? Me parece.
2: A partir de la 1 está la sesión de DJ con Gaby Reales. Gaby Reales, que estará desde la 1 prácticamente casi toda la noche.
1: Ajá. Muy bien, pues ya el domingo vuelven los disparos de cohetes y repique de campanas por la mañana y luego por la tarde otras actividades. Cuéntanos, Nino.
2: Sí, por la tarde a las 5 campeonato de tute y dominó, y a las 7:30 ya el pasacalle con la banda de música. Este año sin reina, porque no se ha presentado ninguna, porque si no, pues saldrían también la reina en el pasacalle. A las 8 la Santa Misa y la procesión con nuestra patrona, Nuestra Señora de Los Ángeles, y nuestro patrón, San Isidro Labrador, que salen los dos en la procesión.
1: Estaba previsto, ¿no?, que asistan a autoridades locales, supongo, ¿no?, a esa procesión.
2: Sí, como todos los años está previsto que la asistencia de las autoridades locales, que estarán acompañadas por las autoridades locales, por el alcalde de aquí del pueblo, Francisco Javier Piñero Pérez, y por mí, que soy el presidente de la Comisión de Fiestas.

0: Con un castillo de fuegos artificiales irá terminando la fiesta en el Finazar este domingo 2 de agosto. Luego también es cierto que habrá una zona joven también sobre la 1:30, es decir que ya se van a meter, la fiesta se meterá en el lunes 3 de agosto. Donde también hay fiestas estos días es en la huerta de Molina de Segura. Ya lo habíamos comentado, mantuvimos una tertulia con José Antonio Cano de la Asociación de Vecinos de la Huerta, con su presidenta también, con Inmaculada López, para hablar de esas fiestas y también para hablar de otras cosas, ¿no? De otros proyectos pendientes. En cuanto a fiestas, hay distintos eventos, sobre todo se han proyectado largometrajes estos días, La Cena, Historias para no contar, Hopper, son películas que se han podido ver en una carpa instalada para la ocasión. Pero una de las cosas que destacaba Inma López, la presidenta de la Asociación de Vecinos de la Huerta, son las cenas vecinales, cenas que se celebran precisamente el último día del mes de julio y el primer día del mes de agosto, amenizadas en este caso pues también con actuaciones de Patrick y de Sonido Galván, respectivamente. Vamos a recordar lo que decía Inma López, la presidenta de la Asociación de la Huerta.
1: Es una noche muy especial donde los vecinos se ven, porque tampoco tenemos tantas ocasiones en las que los vecinos nos podemos ver las caras y reconocernos, y por eso es importante, básicamente. Luego siempre se ameniza, este año se va a amenizar con la actuación de Patrick, que tendrá pues un espacio de musical, de verbena, de baile, y siempre terminamos pues, muy contentos, muy contentas allí. Y luego el día 1 de agosto a las 9 hay una cena vecinal. Pero eso ya es una cena vecinal en la que la gente pues lleva cosas para compartir, es una cosa menos preparada, la gente lleva sus cosas de huerta, sus platos de huerta, sus zarangollos, sus pistos, sus frutas y sus verduras, y allí la gente pues cena y nos volvemos a ver, porque yo creo que las fiestas, si tienen sentido, las fiestas de los barrios, pues si tiene sentido que se mantengan, es para eso, para lo que comentábamos, para que la gente se vea las caras y se reconozca.
0: Tanto Inma López como José Antonio Cano comentaban algunas de las situaciones, problemas que tienen los vecinos de la huerta. Hablaba, por ejemplo, José Antonio Cano del problema de las inundaciones cuando se producen lluvias torrenciales en Molina. Se han acometido distintas actuaciones para arreglar los desperfectos que dejó la Dana de 2023, pero todavía queda algunos proyectos pendientes, la restauración ecológica y la implantación de sistemas naturales de laminación que lidera la Confederación Hidrográfica del Segura, que ya está en marcha. Bueno, pero deben acometerse otras obras como el arreglo de la compuerta del Salar del Orquí y la continuación del colector que discurre por la carretera de Alguazas. José Antonio Cano aludía también a la necesidad de rescatar el Molino de Olayo para el municipio, un edificio que es bien de interés cultural con protección integral. El representante vecinal subraya que una vez recuperado dicho espacio se podría acometer un proyecto de edificio multiusos, dando cabida a un centro de recepción de visitantes y a un centro social para la asociación vecinal de la huerta.
2: Entonces me consta que el alcalde está haciendo esfuerzos para llegar a acuerdo con los propietarios y que el Molino de Olayo pase a formar parte del patrimonio municipal. Ahí podríamos desarrollar un plan de actividades muchísimo más amplio que el que tenemos, porque los espacios que tenemos por lo de la huerta no son suficientes y podríamos hacer un montón de actividades culturales, de ocio, de salud, que ahora mismo pues las circunstancias pues no son las propicias.
0: Y otro asunto que llevan años reivindicando los vecinos de la huerta es el arreglo de los accesos, principalmente por el tapiado, Huerto Capote, como se le conoce popularmente Molina. La presidenta de la Asociación de Vecinos de la Huerta, Inma López, indica que llevan años pidiendo que los accesos se dejen en condiciones óptimas para permitir la adecuada conexión de la huerta con el casco urbano molinense.
1: Ha habido colaboración por parte del ayuntamiento, pero no terminamos de solucionar ese tema. La entrada del tapiado tampoco es una entrada que esté que sea una entrada en la que dos coches en dirección opuesta puedan ir por todo el camino del tapiado. Es decir, que es deficitario salir y entrar de la huerta. Todo esto está planteado y está hablado con el ayuntamiento y no terminamos de ver que eso se cuaje. Después de tantas reuniones, después de tantas gestiones, también por parte del ayuntamiento. Y esto nos lleva siempre a la misma pregunta y a la misma reflexión, y es que ¿importa la huerta? ¿De qué manera importa la huerta? Estamos viendo cómo están subiendo las temperaturas, estamos viendo cómo tenemos un cambio aquí bestial y que tenemos que renaturalizar la ciudad. Hemos visto que ha habido planes de plantar árboles para que se puedan dar por nuestras calles. Nos gustaría pensar que Molina tiene que ser una ciudad verde, tiene que ser una ciudad verde para que se pueda vivir en ella, porque estamos viendo que somos, todos los días nos dice en cuanto a temperaturas altas, y esto solamente lo podemos solucionar, la gente que queremos seguir viviendo, comprando y haciendo cosas en Molina, es que podamos bajar a Molina, que podamos estar en Molina, y es que el centro neurálgico y verde de esto es la huerta.
0: ¿Importa la huerta de Molina? Es la pregunta que lanzaba Inma López, la presidenta de la Asociación de Vecinos de esta zona, que invitaban a una reflexión y ponían sobre la mesa varios proyectos también para preservar la huerta. Están de fiesta, sus cenas vecinales, que las disfruten. Que por cierto, también decirles que hay una cena vecinal en el Romeral Campo, en honor a San José. También celebran este sábado una cena en la zona del Romeral Campo. El Romeral 2, ya lo estuvimos hablando esta semana, comenzarán las fiestas a partir del día 7. Y lo que también tenemos este fin de semana es la final de España del fútbol calle 3x3, que se está disputando durante toda la semana en esta localidad. Bueno, pues este fin de semana se verán las finales, tanto el sábado como el domingo, en horario de 7 de la tarde a 11 de la noche, en las pistas deportivas del barrio de San Antonio.

Como decía el vecino de arriba, esto es una canción lógica y lo demás tonterías. Bueno, pues con este clásico de Supertramp, la canción lógica, efectivamente vamos a poner el colofón, el punto y final a este tiempo de radio, deseándoles que disfruten del fin de semana, que tengan salud, que tengan suerte y cuidado con la carretera porque estamos en el cambio de mes, mucha gente inicia las vacaciones y hay que tener medidas preventivas, mucha precaución. Hasta luego.

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Buenos días. Buenísimos días, gente bonita. Hoy tenemos en el cuerpo una mezcla de dulce y agrio, ¿verdad? Por un lado, estamos muy contentos porque llega el fin de semana. Incluso algunos de ustedes empiezan sus vacaciones. Y por el otro, suben las temperaturas. Eso sí, de manera escalonada. Nos cuentan que rondaremos los 40 grados. Hoy, para ser más exactos. Sería una especie de sándwich. Hoy 39 grados, 39-40, pero bueno, aquí se habla de 39 grados. Mañana 37 y el domingo 39. 39, 37 y 39. Capicúa. Si ustedes veranean en La Manga, nos escuchan desde La Manga, pues tendrán temperaturas lógicamente más suaves, de 27, 28 grados durante todo el fin de semana, con lo cual, qué mejor lugar para pasar el calor que la playeta. Bueno, he hablado del Mar Menor, pero hay quien veranea en Mazarrón. En Mazarrón se esperan máximas hoy de 32 grados, mañana 33 y de nuevo Capicúa. Y pasado mañana 32, 32, 33 y 32, respectivamente, en La Manga, lógicamente más fresquito. Y si hemos pensado en ir a Águilas, 33 grados hoy, mañana 34 y el domingo 36. En fin, que cada uno haga su elección. Ahora, en lo que sí estamos todos de acuerdo, espero, es en llevar radio y compañía allá donde vayamos. Pueden escucharnos o a través de ese punto en el dial 98.8 de la FM o a través de nuestra página web www.radiomolina.com. Qué bien se está, ¿verdad? En ese ratito de mar, bajo la sombrilla. Bueno, bañito temprano, media horita al sol de primera hora. Ahí no hace falta la protección solar. Y una vez se haya fabricado la vitamina D suficiente, a la sombra de una sombrilla de encaje y seda, a buen recaudo. Que como curiosidad les contaré, bueno, les cuento yo, nos cuentan los estudiosos en la materia, que el mejor sol para esa función sería el que cae perpendicular a las 12 de la mañana, de 12 a 3 de la tarde, pero claro, es también el más perjudicial en cuanto a radiación. De ahí que por mucho sol que tomemos, a veces no sea suficiente, y uno deba de recurrir a la toma de vitamina D2. Dice, a ver si va a ser peor el remedio que la enfermedad. Y luego están los que dicen que toman mucho sol, están arrugados como pasas o colorados como cangrejos. ¿Estos de vitamina D andarán bien? Pues a lo mejor tampoco, Se han abrasado tanto la piel que toda esa vitamina D está destinando a reparar la piel achicharrada. Con lo cual, todo en su justa medida. Y otra cosita, la hidratación empieza dentro, no fuera, no se olviden. Hay que beber agua suficiente para que la piel se vea bonita, las funciones del cuerpo se lleven a cabo correctamente. Ya le pondremos aceite fuera como película protectora y sobre todo nutritiva, para la nutrición de la piel. El resto, exponerse al sol a horas tempranas. Luego ya saben, sombrillita, remojón va, remojón viene, radio compañía como música ambiental. Uy, y asimismo está nuestra amiga Begoña en la fotografía que me ha mandado. En el balconcito de casa, dice, oye, hoy hace una temperatura muy agradable desde La Manga. Bueno, hay una radio ahí, no sé si de decoración o no sé si es que nos está escuchando desde La Manga a través de la radio o a través del móvil de nuestra aplicación, de nuestra página web www.radiomolina.com. No sé, ya nos lo dirá. Pero vamos, que tiene unas vistas increíbles, que está fresquita, con los pies al suelo, dice que le encanta andar descalza, tomándose un cafetito con la radio puesta, gozando de la vida. Dice, oye, que esta vida solo se vive una vez. No sabemos si bajaremos más veces, pero esta vida solamente se vive una vez.

Y nosotros ahora nos vamos a por nuestro desayuno. ¿Qué ahora les contaré? ¿A quién está mojando el churro a esta hora de la mañana? En buen chocolatito caliente, buen chocolatito caliente. ¿Qué estaban pensando?

Bueno, como siempre les digo, reciban un cordial saludo en mi nombre, María del Carmen Ramón, que yo doy por hecho que ya me conocen todos, por lo menos todos los asiduos, pero afortunadamente cada día se va incorporando gente nueva, ¿eh? Mi nombre es María del Carmen Ramón, juntos hasta la una en Radio Compañía al Fresco.

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1: Bueno, vamos con esos saludos ya, ¿eh? Con esos abrazos apretujados, que hasta ahora todavía se puede, ¿eh? Sin entrar en combustión. Ángela María, buenos días. Un fuerte abrazo para todos en este día de los Ignacios y los Justinos. Sí, señor, hoy se celebra San Ignacio de Loyola, ¿eh? Es el día de los Ignacios, Iñakis, Enecos, Íñigos. Conozcamos un poquito más de su historia, ¿eh? ¿Por qué lo hicieron santo a este buen hombre? Pues fue un noble y militar español cuya vida cambió tras resultar gravemente herido en la batalla de Pamplona. Durante su recuperación leyó obras sobre la vida de Cristo y de los santos, experiencia que marcó su conversión. Y más tarde estudió teología en París y reunió a los primeros compañeros con quienes fundó la Compañía de Jesús, aprobada por el Papa Pablo III en 1540. Y es reconocido como uno de los grandes reformadores de la Iglesia en el siglo XVI y como autor de los Ejercicios Espirituales, una de las obras más influyentes de la espiritualidad cristiana. Fallecía en Roma el 31 de julio de 1556 y su legado continúa a través de la labor educativa, misionera y pastoral de los jesuitas en todo el mundo. Bueno, y vamos ya con San Justino de Lacovis. San Justino de Lacovis fue un sacerdote vicentino italiano enviado como misionero a Abisinia, la actual Etiopía, y dedicó gran parte de su vida a anunciar el Evangelio, formar sacerdotes locales y favorecer el diálogo con las comunidades cristianas orientales, por lo que es considerado uno de los principales impulsores de la Iglesia Católica Etíope. Su misión, bueno, estuvo marcada por la pobreza, la persecución, el encarcelamiento y las enfermedades, dificultades que afrontó sin abandonar las comunidades que atendía, y fue canonizado por San Pablo VI en 1975, y es recordado por su labor misionera y su compromiso con la formación del clero indígena. Bueno, y hoy también es el día de la Beata Sidonia Schellingova, religiosa de las Hermanas de la Caridad de Santa Cruz, que protegió a un sacerdote durante la persecución comunista en Eslovaquia. Fue detenida, torturada y murió a causa de las secuelas de los malos tratos sufridos. Y yo no sé ustedes, pero yo lo estaba pensando. La Iglesia solo hace santos a los mártires, en principio. A los que se han despojado de todo y se han quedado a pamperir, ¿no? ¿No habrá por ahí una santa, santa alegría que fuera canonizada por lo feliz que era y que hacía a los demás? Por la alegría que transmitía, su bondad de corazón, su entrega, ¿no? Pero desde el amor, ¿eh? No desde el sacrificio. Porque, señoras y señores, Dios no quiere más a los pobres que a los ricos, ¿eh? Empezando por ahí. A los que piden en la calle que a los que en esta encarnación ocupan un gran despacho y gozan de una buena cuenta corriente. No, no tiene predilección por ninguno. A él los bienes, la riqueza material, se la trae al pairo. Lo único que le importa a ese Dios es que todos rezamos. Es que veas en cada persona que te encuentras su rostro y la trates como si fuera él. Eso es todo. La vehemencia de murió para salvar, pues es una bonita acción, que si se hizo desde la compasión suma 10 puntos y si se hizo desde la obligación moral suma 5. Bueno, y ya si se hizo por reconocimiento propio se quedó en el 1. Muchas veces hemos hablado de ello, ¿eh? No es lo que hagas, no es lo que hagas, sino desde dónde lo hagas. No es lo que des, sino desde dónde lo des, ¿eh? Y voy a poner algún ejemplo más. Yo puedo ayudar, ¿qué les digo yo?, a una abuela que le cueste, ¿eh?, a subir las bolsas de la compra a su casa. Yo puedo ayudarla. Y puedo hacerlo porque la veo muy cansada, que no tira de su cuerpo, y yo deseo prestarle esa ayuda para que ella se sienta menos apurada. Es decir, por compasión, hago trabajo de servicio a la comunidad, en este caso a ella. Pero también puedo ayudarla desde mi ego. Hoy me siento generosa, ayuda a esa señora me va a regalar un gracias, madre mía. ¿Debería de haber más gente como tú en el mundo? Claro, y cuando salga a la calle, pues voy a salir con el ego gordito. El de, qué buena persona soy. Y además, con quien me tome el cafetito en el bar, pues lo voy a comentar. Y medio bar, de estos de pueblecito pequeño, dirán, qué gran samaritano es Pepito. Y luego están los que ayudan para cuando ellos sean los necesitados. Como han oído, que lo que das, recibes, pues ayudan cada vez que pueden, están trabajando en ello, sumando créditos, entienden que lo que hoy hacen con los demás, en un futuro los demás lo harán con uno, es decir, dan para recibir, buscando en algún momento su contraprestación, su correspondencia. Y con estos ejemplos que he puesto, toca preguntar si somos capaces de reconocer que la importancia está no tanto en la buena acción, que también, sino en el desde dónde, desde qué posición tú decides echar esa mano. ¿Lo haces de manera incondicional por la mera satisfacción de ayudar al que pueda necesitarlo? ¿O lo haces para sentirte buena persona, para recibir tu dosis de valoración? Y luego los hay que son cristianos, dicen, soy cristiano, y siguen los preceptos de Cristo, de los evangelios, emulan sus pasos. Hay que hacer lo que diga la Biblia, y haciéndolo se sienten más cerca de Dios. Ven ustedes, cada uno tiene sus razones para dar ese paso. En cualquiera de los pasos, la señora que arrastraba las bolsas desde el supermercado y no podía ni con su alma, va a ser ayudada. En todos los casos, va a estar cubierta. Que esa era la idea. Pero luego está el tribunal que mide cuánto amor incondicional pone uno en cada acción, en su vivir. Y claro, ahí es donde encontraremos notorias diferencias.

Tenemos por aquí a Clara dándonos los buenos días y diciendo, tienes razón. Dice, a veces, aunque pintemos ya canas, en el fondo seguimos siendo niños en busca de aprobación, de la valoración de los papás, de la valoración ajena. Como nosotros no vemos nuestro valor, no nos queremos lo suficiente, no nos gustamos o nos gustamos lo justito, pues buscamos que el de enfrente nos sume el valor que nos sentimos tener, claro. Y así andamos vendidos. Evidentemente, amiga, tenemos a hijos de 60 años totalmente postrados a los pies de sus padres, sin vida propia, solo por recibir de ellos las palabras mágicas. ¿Cuánto te quiero y qué buen hijo eres? Como tú ninguno. Claro, uno busca eso, pero a lo mejor esos padres que no han, bueno, cosechado la virtud de agradecer, de elogiar, por más que hagan, nunca es suficiente, siempre se están quejando de algo. Y aquí el niño de 60 años haciendo todos los días méritos para que un día no haya quejas. Bueno, estaba recordando un caso cercano, con nombre y apellidos. Y daba una penita verlo como un criado, dejó su vida a un lado, dejó a sus amigos para poder cuidar de sus padres. Y esos padres, claro, duraron muchos años, pero enfermos, ¿no? Y esta persona no veía la hora de salir a tomar un café solo. Cuando se iba, le decía a su madre, no tardes mucho que enseguida tendré hambre. ¿Ven ustedes? O nos pasamos o no llegamos, ¿eh? Tenemos a madres solas, abandonadas literalmente por sus hijos, por sus hijas, en sus momentos más delicados. Con un poco de suerte están en una buena residencia donde se las cuida, se está pendiente de ellas, aunque falte el amor y el cuidado de la familia. Pero también tenemos a hijos muy amorosos que son completamente absorbidos por la madre, el padre, que aún queriendo no pueden hacer su vida. Además, esos padres añaden frasecitas de este tipo. Cuando yo me muera, esta casa será para ti. Te la voy a donar en herencia porque te lo mereces. Con todo lo bien que me estás cuidando. Claro, esto a una persona de poco carácter y escaso temperamento tampoco lo ayuda mucho a tomar la rienda de su vida. Las riendas. Se siente en deuda con esos padres que le van a dejar su casa en herencia. Bueno, en fin, los caminos de la manipulación son muy variados. Los demás nos pueden manipular, pero nosotros, a nosotros mismos, también. Boicoteamos nuestra felicidad con pensamientos de sacrificio, de no puedo hacer otra cosa. Donde para todo hay medida. ¿No puedo ayudarte mientras me ayudo? ¡Claro que sí! ¿Cuidarme mientras te cuido? ¡Claro que sí! No lo dejo todo, dejo de cuidarme, dejo por completo mi vida para dedicarme en cuerpo y alma a ti. Aquí no hay equilibrio. Por tanto, pasará factura, más temprano que tarde, a la salud física, mental y emocional. Y les hablaba hace un momentito del desayuno, ¿verdad? Carlos, buenos días. Nos decía, menudo cucurucho de churros. Me estoy arrimando al cuerpo, mojado en chocolate tú. Le he dicho a mi mujer que estaba de antojo. Ella ha entendido que me había quedado embarazado. Y a ella, con tal de que el niño no le salga con manchita, con nada en la piel, oye, que se ha bajado a la cafetería y ha comprado unos churros. Y aquí me los estoy tomando en la terracita de casa. No sabes lo buenos que están. ¿Será que mi cuerpo necesitaba azúcar esta mañana? Dice, porque de verdad era un antojo, ¿eh? Me he levantado de la cama pensando en aquello con un churro en la frente. Pensando en churros con chocolate desde que me he levantado. Pues yo no sé si tu cuerpo necesitaba o no azúcar. Pero vamos, que te vas a dar un festín, te lo vas a dar, porque tú lo vales. Y porque estás de vacaciones, ¿eh? Eres feliz y una vez al año no hace daño. Con lo cual, disfrútalos, deleítate con cada trozo y que te quiten lo bailado. Y esto lo digo porque hay quienes se comen cada churro con culpa, ¿eh? Y les sienta como un tiro. Con lo cual, fuera culpas, ¿eh? Fuera culpas por completo, ¿eh? Fuera culpa. Hay que pecar, pero sin culpa, ¿eh?
Si lo vamos a hacer con la culpa puesta, mejor no comernos esos churros, ¿eh? ¿Qué queremos? Disfrutarlos y que nos sienten bien, pues sin culpa. Que te sienten estupendamente, que los goces, ¿eh? Y que te traigan la alegría que buscas. Esa felicidad a ese paladar, ¿eh? Ese regustillo, ¿eh?

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Estaba echando un vistacito, digo, a ver qué se celebra en este día, en este 31 de julio, el Día Mundial de los Guardas Forestales y el Día del Administrado de Sistemas Informáticos. Ajá. En fin, cada 31 de julio se celebra el Día Mundial de los Guardas Forestales para homenajear la labor de los guardas forestales o guardabosques, comprometidos con el cuidado de los bosques, áreas protegidas, espacios y parques naturales. Y también son conocidos en varios países como rangers, guardafaunas, agentes forestales, guardaparques, entre otras denominaciones. Pues fíjense ustedes, ahora con los incendios, a lo mejor los guardabosques son muy necesarios. ¿Y cuál es el trabajo del guardabosques? Desempeña tareas como administradores de parques nacionales y naturales, prevención y extinción de incendios forestales, capacidad de respuesta ante emergencias, orientación y asistencia a los visitantes de parques nacionales, organizando visitas, excursiones guiadas, patrullajes y recorridos por la zona, así como la instalación y supervisión de puestos fijos y móviles, y dar charlas educativas a escuelas, comunidades y campamentos. Y claro, no cualquier persona puede ser guardia forestal, Para ser un guarda forestal o guardabosques, debe cumplir con las siguientes habilidades: conocer la extensión del área protegida, bosque o parque nacional, estar en excelente condición física, saber conducir, nadar, montar a caballo y bucear, conocer las políticas, normas y legislación vinculada al área protegida, bosque o parque nacional, sólidos conocimientos sobre manejo de incendios y primeros auxilios, conocer e identificar las especies de flora y fauna de la zona, así como las especies en peligro de extinción, y manejo cartográfico del área protegida, bosque o parque nacional que cuide. Así que un besito a esos guardabosques que desempeñan o desempeñarían una labor preciosa si les dejasen. Bueno, y hoy también es el Día del Administrador de Sistemas Informáticos. El último viernes de julio se reconoce la labor de los administradores de sistemas informáticos, una profesión muy valiosa en el contexto tecnológico actual. Se celebra el Día del Administrador de Sistemas Informáticos, o también conocido como Sistema

¿eh? Y se le ocurrió pues instaurar el día. Escucha, dice, a ver si recibo yo los mismos regalos, ¿no? Ven ustedes por el interés, te quiero, Andrés. Dice, oye, voy a instaurar este día a ver si me cae a mí algo, aunque sea un bomboncito, ¿eh? Bueno, ya saben que en Radio Compañía recordamos viejas glorias y esta película lo es. No se pueden imaginar cuántas veces me he visto yo esta película con mi hija. Oye, y que me gustaba a mí también. High School Musical. ¡Viva la juventud!

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12: Voy a dar lectura al acuerdo adoptado en el día de hoy por la Junta de Portavoces, un acuerdo que ha sido adoptado por unanimidad de todos los portavoces. Dice así: la Junta de Portavoces, en reunión extraordinaria y urgente, celebrada en el día de hoy, 30 de julio de 2026, atendido el salto cualitativo que se ha producido en la persistente entrada masiva de migrantes en nuestra ciudad, agravado en las últimas horas por la entrada a pie, sorteando el espigón del Tarajal y de manera igualmente masiva, considera urgente e inaplazable la adopción por parte del Gobierno de la Nación de las siguientes medidas. 1. La declaración de emergencia nacional al amparo de lo previsto en la normativa sobre seguridad nacional. 2. El refuerzo de los cuerpos y fuerzas de seguridad del Estado y el despliegue del Ejército para garantizar la inviolabilidad de la frontera y la seguridad ciudadana. 3. El cierre de la mencionada frontera. Al mismo tiempo, queremos transmitir al conjunto de la ciudadanía serenidad y calma. No es la primera vez que Ceuta se ve en una situación límite como la actual, pero, como en las anteriores, también en este caso la sociedad ceutí volverá a dar y está dando un ejemplo de madurez, solidaridad y entereza. Juntos y unidos saldremos adelante.
13: Pues lo acaban de escuchar, situación muy, muy compleja en la zona, muy, muy compleja en la zona. Y hoy, de hecho, viajaba Pedro Sánchez al lugar para mantener las reuniones oportunas y tomar decisiones al respecto, porque la situación es crítica. Estamos hablando de más de 40.000 inmigrantes, más de 40.000 inmigrantes. Han entrado de manera irregular en Ceuta. Y sube a 19 el balance de muertos al intentar llegar a nado desde Marruecos. Y el gobierno de Melilla asegura que entre 300 y 400 personas entraron anoche en la ciudad autónoma. Por su parte, Francia refuerza el control de fronteras con España. El ministro francés de Interior, Laurent Núñez, afirmaba este viernes que se reforzarán los controles en la frontera con España y que está en contacto con el gobierno español por la crisis de la llegada masiva de migrantes desde Marruecos a la ciudad norteafricana española de Ceuta. Y ante la situación observada en el enclave de Ceuta desde ayer por la noche, dice, he dado instrucciones para reforzar sin demora los controles en la frontera española. Y además se ha activado la fuerza fronteriza de intervención rápida para llevar a cabo controles exhaustivos. Consultado por la reacción del Ejecutivo italiano que pidió este jueves el cierre del espacio Schengen con España, Núñez se mostró moderado y recordó que los controles fronterizos existen y que incluso fueron reforzados en los últimos meses con una fuerza móvil que se ha mantenido de manera permanente. Dice, por supuesto, se tomarán medidas si se producen desplazamientos hacia el territorio nacional y en cualquier caso se reforzará el control fronterizo.

Marruecos no, Marruecos no. Inmigrantes imploran que no los devuelvan a su país. La multitud que ha cruzado la frontera ha cambiado el aspecto de la ciudad en unas pocas horas, de una población tranquila a una confusión ingobernable. Y el gobierno cierra la frontera con Melilla y moviliza al ejército. Feijóo se suma al presidente de la ciudad y presiona al gobierno central para que declare la emergencia. Como decíamos esta mañana, Pedro Sánchez viaja a la zona. Tendremos enseguida declaraciones. Bueno, también se nos habla de la pirueta de Ayuso para desactivar el escándalo del ático de lujo. Ahora lo va a vender. Visto lo visto, el revuelo que se ha montado, es que decía la otra que no, que si yo era un piso para montar mi despacho, porque están haciendo reformas en la zona donde estoy, digo, para eso te lo tienes que comprar y no alquilar, punto número uno, ¿no? Y punto número dos, y no puedes ubicarte en cualquier otro espacio, asambleario, de manera provisional hasta que la cosa cambie, como si te quieres ir a casa y teletrabajar, ¿no? Y acudir, pasarte por allí para las reuniones, como algo puntual. Hay muchas cosas que hacer en vez de decir, no, pues mira, lo que voy a hacer va a ser comprarme este ático, ¿eh? Vamos a comprar con el dinero de todos los madrileños, pues este ático, ¿eh? Madrileños y no madrileños, ¿eh? Este ático, ¿eh? Para mí, porque aprovechando que están haciendo unas reformas, pues yo tengo mi sitio, mi lugar. Digo, ya, pero escucha, las reformas van a terminar, ¿eh? Claro. Y entonces, visto lo que se ha montado al respecto, que la gente, los auténticos dueños del dinero que se ha gastado o que pretendía gastarse, yo creo que se ha gastado ya ese dinero. Pero bueno, pues claro, nosotros dijimos, ¿pero tú de qué vas? ¿De qué vas? ¿Cómo te pasas? ¿No? ¿Cómo te pasas? Y a partir de ahí, teniendo en cuenta que las elecciones pueden estar a la vuelta de la esquina, que están, y eso puede, bueno, pasarle factura en cuanto a votos, pues ha decidido venderlo. La pirueta de Ayuso para desactivar el escándalo del ático de lujo. La Comunidad de Madrid anunciaba que venderá el ático de lujo en Chamberí, con lo cual ya lo habían comprado, que compró hace apenas 3 meses, solo unos días después de que El País revelara la operación. Bueno. Pero espérense ustedes, que esto no ha acabado, Esto en cuanto a las noticias de Madrid, Pero a lo mejor hay algo que nos pilla un poquito más cerca, Algo que nos pilla un poquito. El equipo de gobierno, estoy hablando en el Ayuntamiento de Murcia, el equipo de gobierno contempla subir el salario a la alcaldesa, que acaba de entrar de soslayo, como digo yo, y al resto de concejales del ayuntamiento. Claro, como querías subirse el sueldo ella, pues dice, estos vamos a callarles la voz y a estos también se los subimos. Bueno, los sueldos de la alcaldesa y los concejales del ayuntamiento de Murcia subirán en 2027 al aplicar el IPC, el índice de precios al consumo, como si no cobraran lo suficiente. Por ejemplo, para que se hagan ustedes una idea, Rebeca Pérez recibirá una cantidad anual de 87.849 euros, y los ediles con dedicación exclusiva cobrarán 77.850. ¿Qué les parece? Los pobrecitos mendigando, es que necesitaban una subida, pobrecitos, para equipararlo al índice de precios al consumo. ¿No les dará vergüenza? ¡Ay, Dios mío! ¿Ven ustedes? Estos son los que se sienten el dueño del cortijo y hacen con el dinero de todos lo que les sale de la flor, que diríamos en Murcia. Con el dinero de todos. Oye, se creen los dueños del cortijo y no saben que son los asalariados del pueblo. Esto no les ha quedado claro. A estos, a los de aquí y a los de allá, Y ayer es donde yo decía, o es cuando yo decía, ay, cómo echo de menos yo a mi Pepe Mújica, que era un hombre sencillo que se dedicaba a gobernar por y para el pueblo y se dejaba de grandezas, de asesores protocolarios y de todo lo demás. No los necesitaba. El que contrata un asesor protocolario es porque, en definitiva, necesita mejorar su apariencia, sacarle partido a lo que hay, más partido a lo que hay. Pero oye, cuando ya lo hay todo, uno no necesita de nada, no necesita de muchos flecos, de muchos adornos, porque uno ya lo es. El que se pone muchos adornos es porque necesita de ellos, No se olviden ustedes de esto. Y ya que estábamos en Madrid, hablando del ático de aquí, la susodicha,
La justicia avala la denuncia de los bomberos. La Comunidad de Madrid desvió 40 millones que debían invertirse en protección contra incendios. El tribunal reconoce que fondos provenientes de las primas de seguros fueron utilizados indebidamente en partidas ajenas a la mejora del servicio de prevención y extinción de incendios. Claro, y luego señalamos con el dedo pues al de enfrente, ¿eh? Sí, sí, al que está en el sillón que queremos ocupar. ¡Ay, Dios mío! ¡Cuánto chorizo! Por Dios, supuestamente, chorizo. Pero vamos, de cantimpalo, pamplonés, en fin, aquí todo tipo de chorizos. Picantitos, dulces, los chorizos así, así. Repito, que tienen una poca vergüenza. ¿Cómo pueden hacer esas cosas, esas gestiones? Con el dinero de todos. No, es que iba a haber una reforma. ¿Cómo iba a haber una reforma? Digo, ¡ay, cuánto polvo! Voy a comprarme un ático. Un ático bonito, precioso, maravilloso, para poder trabajar yo desde allí. Digo, pero escucha, ¿las reformas van a ser eternas o qué? No, y luego ese ático pues lo utilizaré para mis cosillas, ¿eh? ¿Pero qué cosillas? Utiliza tu casa o tus casas para tus cosillas. Tus cosillas no las pagues con el dinero de todos, que ya cobras lo suficiente para pagarlas con tu dinero, claro. ¿Ven ustedes cómo me enritan, como dirían en Cádiz? Me enritan de una manera. Pero bueno, esto me dura poco, El enritamiento me dura poco. Bueno. Ayer nos enterábamos de que este pedazo de actor nos dejaba. Manolo Solo. Has dejado una huella imborrable en todos los que tuvimos, dicen, la suerte de conocerte y, por supuesto, también en todas las personas que disfrutaron de tus personajes. Porque cada personaje que pasaba por tus manos se volvía inolvidable. Un artista inmenso, pero sobre todo una persona increíblemente maravillosa. Nos regalaste interpretaciones que permanecerán para siempre en nuestra memoria. Decía, y yo hoy quiero recordarte cómo a ti más te gustaba, cantando, porque además de ser un actor extraordinario, eras un músico excepcional y disfrutabas de la música como pocos. Y hasta el último momento cumpliste con todo, con la misma entrega y profesionalidad que te definían, tan grande. Decía, hoy comparto este vídeo cantando con mi querido Juli, así que te quiero recordar. Buen viaje, Manuel, dice, ya no estás físicamente, pero no te has quedado solo. Te llevamos en el corazón todos los que tuvimos la suerte y el privilegio de cruzarnos contigo. Lo escuchamos cantar. Descansa en paz.

preguntaban por aquí, pero ¿qué le ha pasado? Digo, bueno, pues por lo visto estaba malito, padecía un cáncer, no se sabe desde cuánto tiempo, en fin, y lo llevaba en silencio, seguido haciendo el trabajo que ha podido hacer, pero no muchos conocían de esa enfermedad y bueno, pues le ha llegado el momento de desencarnar. Por cierto, su apellido real no era Solo, se apodó Solo. Creo que no conoció a su padre, ¿no? Manuel Solo, se quiso poner ese nombre artístico, no era su auténtico apellido, pero sí su nombre artístico, aunque nunca estuvo solo, pero sí gozaba de largos ratos de soledad. Una persona muy reflexiva, de gran corazón, muy como todos y cada uno de nosotros, con sus heriditas aquí y allá. Lo dicho, Manuel, como te llaman, descansa en paz y gracias por todo.

Por aquí me decían, uno de los grandes actores secundarios, ¿eh? Un hombre que tenía una fuerza que aún teniendo un papel secundario, era protagonista. Era protagonista de la escena. Como dicen por ahí, no hay papel pequeño, ¿verdad? Uy, ni actor secundario, si me apuran, ¿no? Hay buen teatro, hay buen cine o mal cine, hay grandes actores o pequeños actores, ¿eh? Bueno, cambiando de tercio, confirmado por la Unión Europea, el derecho a reparar aparatos rotos, gratis o a un precio razonable es obligatorio desde el 31 de julio y las marcas deberán favorecerlo. España todavía debe transponer la directiva europea. Y llega tarde, ¿eh? Entra en vigor en toda la Unión Europea el 31 de julio. Y nos explicaban lo siguiente. La obsolescencia programada puede tener sus días contados, al menos en la Unión Europea. Adiós a que los dispositivos tengan fecha de caducidad, ya sea por el deterioro de sus componentes y la falta de piezas para reemplazarlos o porque el ensamblaje de estos productos haga prácticamente imposible repararlos. Desde el 31 de julio, desde este día, entra en vigor la esperada Directiva Europea por el Derecho a Reparar. Y se trata de la Directiva 2024/1799. Sin embargo, España llega tarde a la transposición de esta norma a la legislación nacional. El Consejo de Ministros aprobó hace un año el anteproyecto de ley del consumo sostenible y buscaba transponer esta directiva. Y la directiva, con el greenwashing o ecopostureo, ¿verdad? Por el momento, el Gobierno no la ha aprobado en segunda vuelta ni remitidos a Cortes, ¿eh? Y pese a que España todavía no haya convertido esta directiva en ley, esta ya será de obligatoria implantación también en la Unión Europea a partir de este 31 de julio. Y eso quiere decir que las marcas de tecnología deberán empezar a adaptarse por algo que va a transformar profundamente todo el mercado tecnológico del continente. El derecho a reparar tiene que ser una realidad. Por supuesto, stock sólido de piezas de repuesto para esas reparaciones. Si se trata de una reparación que sea técnica y tecnológicamente viable, las marcas estarán obligadas a realizarla ofreciendo precios razonables, cuando no directamente gratuitos, y plazos de devolución consecuentes, ¿eh? De este modo, Bruselas espera evitar que las compañías disuadan a los usuarios de ejercer su derecho a reparar con gastos abusivos o precios desorbitados.

Donald Trump anuncia un acuerdo para el desarme total de Hamás en el marco de su plan para Gaza. El movimiento islamista insiste en que solo cumplirá el pacto si Israel, esta es la condición, si Israel respeta sus obligaciones, ¿eh? Y el gobierno de Netanyahu aún no se ha pronunciado. Decía por aquí Pepe, una vendiendo áticos que no eran suyos, pagados con el dinero de todos, y la pareja de Ayuso poniendo en venta el piso en el que han vivido, comprado tras el presunto fraude fiscal. Oye, a lo mejor se había comprado, digo, como oficina, como negocio, decía aquello, ¿no? Y a lo mejor iban a mudarse los dos a ese pisito, bueno, pisito, pisazo, ¿no? A ese gran ático. Nos cuentan también que ha muerto Franco Baresi, histórico capitán del Milán y leyenda del fútbol italiano. El mítico jugador, uno de los mejores defensas de la historia, ganó multitud de títulos en el club rosonero, así como el Mundial de España 82 con la Azzurra. La mujer que no pudo oír las alarmas del fuego y se quedó sola en su pueblo. Las alertas hicieron salir a miles de vecinos cuando el fuego de la Val Duchot llegó a las puertas de la Villa Bella, pero una mujer sorda de 81 años no supo que habían sido evacuados, no lo supo. Todos salieron, todos menos esa mujer. Vivía en pleno centro del pueblo, pero no escuchó las campanas, ni los golpes en la puerta, ni la alerta que hizo sonar miles de teléfonos a la vez. O sea que cuando pase esto, hay que tener especial cuidado con esas personas que sabemos que no oyen bien. Hay que echarles una manita, ¿eh? Pero claro, si les aporreas la puerta y tampoco lo escuchan, ¿verdad? ¿Ven ustedes? Ahí es donde yo lo que pido a los gobiernos, digo, menos áticos y más dinerito para comprar, ¿cómo se dice? Yo le llamo sonotone, decir, aparatitos para ponerse en la oreja, audífonos, ¿verdad? Y poder escuchar pues lo que dicen los demás, ¿eh? Que algo tan importante como el oído, con el tiempo uno puede perderlo incluso del todo y uno se queda aislado del mundo. ¿Cómo es posible que en este tiempo se destine dinero para chorradas, y para lujos y estemos hablando de subidas de sueldo a quien todo se lo puede pagar? Y no nos estemos acordando de estas personas con estas minusvalías tan importantes. Aprovecho para dejarlo caer. Solo uno de los 14 hidroaviones apagafuegos que opera el Ejército del Aire ha sido comprado por el Partido Popular. Este es otro dato que aparece aquí. Los populares critican la falta de modernización de una flota adquirida en más del 90% por gobiernos socialistas. Y solo uno de los 14 hidroaviones apagafuegos que opera el Ejército del Aire, oye, fue comprado por el PP. La Guardia Urbana de Barcelona desaloja un asentamiento de personas sin hogar en Montjuïc. El ayuntamiento les ofrece algunas noches en un albergue, una opción que saben que no suelen aceptar. Ripoll vive con frialdad la polémica de Orriols y su hija. Es duro, cada vez hay más silencio. La alcaldesa y líder de Alianza Catalana contrató a su primogénita como policía local tras un curso que la oposición fiscaliza. Que hizo un curso para meterla. La poderosa milicia libanesa Hezbollah se resiste a perder las armas y el control social. La insistencia del gobierno de Netanyahu en ocupar el sur de Líbano lastra el plan de desarme del movimiento pro-iraní. Detener migrantes indocumentados en los aeropuertos, el nuevo frente de la ofensiva migratoria de Trump, más de 25 arrestados recientemente en aeropuertos del país por una nueva norma de las autoridades federales, según el The New York Times. Funcionarios de A Coruña, bajo sospecha de tongo en la seguridad social, deberían ser apartados temporalmente, nos explican, temporalmente, indignación entre los denunciantes de supuestas trampas en una oposición por permitirse la toma de posesión de las plazas. También se nos habla hoy de la remodelación del BBVA que aparta a los últimos directivos salpicados por el caso Villarejo. Salen del comité de dirección Paul G.,
Tobin y Juan Asúa, que estuvieron imputados, y María Jesús Arribas y Domingo Armengol, que declararon como testigos. En otro orden de noticias, Milei ordena por decreto expulsar a los extranjeros que agravien a los argentinos. El presidente ultra firma la medida en el marco de su denuncia sobre una campaña anti-argentina originada durante el Mundial de Fútbol. Más, Ortega convoca consultas para sus reformas constitucionales mientras aumenta la presión de Estados Unidos. Washington llama a los países de la región a adoptar medidas colectivas contra Ortega por su intento de enterrar las elecciones en Nicaragua. Una coalición de alcaldes para hacer frente al discurso de odio en América. La capital mexicana hospeda un encuentro entre los líderes locales de la Ciudad de México, Bogotá, Montevideo, Santiago de Chile y San Luis para impulsar una gestión digna de la migración. El fin de las ayudas a los carburantes amenaza con elevar hasta un punto la inflación en otoño. El repunte del IPC, Índice de Precios al Consumo, con parte del decreto anticrisis aún en vigor, hace presagiar subidas muy superiores tras el verano si el petróleo mantiene su escalada. El Santander lanza una oferta por el 10% de su filial en Brasil, que no controla, por 1.900 millones y una prima del 15%. Adiós Mundial, hola Juegos Olímpicos. Los Ángeles se prepara a contrarreloj para su próximo gran evento. Esos Juegos Olímpicos. Tras acoger 8 partidos del campeonato de la FIFA, la ciudad californiana mira ahora a los Juegos que celebrará en 2 años y para los que, bueno, no está, pese a sus intentos, preparada todavía.

y acercándonos a Murcia. Dos fallecidos y cinco heridos en el choque entre una moto y una furgoneta en la autovía A7 en Alcantarilla. El accidente, que se produjo poco después de las 5:30 de la madrugada, obligó a cortar un carril y provocó casi 2 kilómetros de retenciones en la zona. Nos hablan de la mancha blanca del Mar Menor que provoca la desaparición de peces y vegetación submarina. Un estudio de la IEO y de la UMU documenta por primera vez el impacto ecológico de este fenómeno, que afecta ya al 9% de la superficie de la laguna. Por cierto, el Ministerio ya ha movilizado el 89% de los 675 millones de euros para proteger el Mar Menor. El Ayuntamiento de San Javier da por válido el examen tras hallar los sobres perdidos de la oposición. El informe jurídico certifica la identidad de los aspirantes a plazas de administrativo cuya documentación extravió el propio tribunal durante varios días. El Ayuntamiento de Los Alcázares convoca otra manifestación para reclamar las urgencias 24 horas. El alcalde recuerda que el Pleno aprobó por unanimidad la puesta en marcha de este servicio, servicio que todavía no está puesto en marcha. Una inspección detecta que el vertedero clandestino de Los Segados de Cartagena sigue creciendo. El Ayuntamiento pide la intervención de la comunidad, la Confederación Hidrográfica del Segura junto a la Rambla de Benipila por los riesgos ambientales y para la seguridad. López Miras destaca el Cante de las Minas como festival de referencia universal del flamenco. Sin duda lo es. Dos olímpicos llegan a Murcia para enseñar patinaje sobre hielo en el Táder. Las instalaciones de Hielomanía acogen un campus de una semana en el que destaca la presencia de Tomás Guarino y Donovan Carrillo. O sea, qué bien, ¿no? Qué bien, qué gusto. Tomás Llorén Guarino, representante español en los últimos Juegos Olímpicos de Invierno, y el mexicano Donovan Carrillo son las caras más conocidas del campus internacional y nos enseñarán a patinar, a mantenerme en pie. Luego ya vendrá la pirueta, pero primero mantenerse en pie en hielo. Rescatado un hombre y sus mascotas tras derrumbarse su casa en Villanueva del Río Segura. Una segunda persona pudo abandonar la vivienda por sus propios medios. Despistaos, José de las Heras, La Mundial y los tributos a La Oreja y El Barrio protagonizarán las fiestas de Cieza. La gran corrida de toros, el 24 de agosto, reunirá a Daniel Luque, David de Miranda y Marcos Pérez en el coso de la Deseada. Fiestas de Ciza, la vuelta de la esquina, en fin, y ya con todos los preparativos oportunos, ya todo preparado, para el pistoletazo de salida, o como llamamos en Pamplona, el chupinazo, ¿no? De esas fiestas que abren esas fiestas. Rescatado un hombre y sus mascotas tras derrumbarse su casa en Villanueva del Río Segura, ayer lo decíamos. También hoy se nos habla del efecto Topuria, el boom de las artes marciales mixtas en España, ¿sí? En apenas 2 años, las artes marciales mixtas en España han pasado del ostracismo a llenar un estadio con 14.000 personas. Las artes marciales mixtas en España se han convertido en una realidad deportiva y en un fenómeno de masas. Una transformación que no se entiende sin dos nombres: Ilia Topuria, doble campeón mundial y un icono nacional, y WOUFC, la promotora española que ha llevado el deporte a otro escalón de organización y prestigio, organizadora el pasado 11 de abril en Valencia del mayor evento de este deporte hasta la fecha. Más de 14.000 personas abarrotaron las gradas del Roche Arena, récord de asistencia en un evento de MMA en nuestro país. En fin, ser luchador es aceptar que uno tiene que entrenar cuando el cuerpo duele.
y que cuando no puede más, pues aún así uno ha de levantarse. Deportes de contacto, ¿eh? Y deportes donde uno se hace pupa, ¿eh? Y donde las protecciones son escasas, ¿eh? En fin. El historiador de arte, José Alberto Fernández Sánchez, nuevo director del Museo Salzillo de Murcia. Bueno. La Habitación Roja, Paul 3.14 y Nena Daconte amenizarán con sus postales sonoras el invernadero del Mercado de Correos de Murcia. El ciclo impulsado por MAO 5 Estrellas se celebrará entre septiembre y octubre. Y como siempre decimos, madre mía, ¿cómo están los ánimos? Varios detenidos de un mismo clan por la muerte a cuchilladas de un hombre en Murcia. La víctima recibió una treintena de puñaladas durante una pelea en Barrio Mar y logró caminar varios metros antes de desplomarse bajo el puente de la autovía. Cuatro detenidos por robar en viviendas de Yecla y Alicante mediante el método del hilo. La organización criminal marcaba los domicilios que iban a robar, asegurándose que los moradores no estuvieran en su interior. Más dos detenidos tras atrincherarse en una vivienda en la que estaban robando en San Javier. Utilizaron productos químicos y armas para repeler la actuación de los guardias civiles. Y archivan la violación grupal entre menores en los baños de un centro comercial de Valencia por la cláusula Romeo-Julieta. ¿Y cuál es esa cláusula? Bueno, las contradicciones de la víctima y su similar edad y madurez con los tres investigados lleva a la fiscalía a acusar solo a uno de ellos por mostrar la grabación, pero no por la violación. Bueno, hablábamos de otros deportes de contacto, mezcla, ¿no? De muchos artes marciales. También hay que hablar de los puros, como el boxeo. El boxeo murciano golpeó con fuerza el nacional, 6 oros y 4 bronces. La selección regional termina campeona por autonomías en infantil femenino, subcampeona en infantil masculino en Palencia.

En fin, pues ya lo saben ustedes, ¿eh? Los sueldos de la alcaldesa y los concejales del Ayuntamiento de Murcia subirán en 2027 al aplicar el índice de precios al consumo. Digo, bastante altos los tenéis como para encima de todo. No, hay que adaptarse a la caristía de la vida. Digo, ¿pero a qué caristía de la vida? Alma Cándida, 87.849 euros. ¿Pero de qué vamos? ¿Anuales? ¿De qué vamos? ¿Eh? 77.850. ¿Eh? En el caso de los ediles, ¿eh? 87.849 era en el caso de la alcaldesa. Esta que acaba de llegar porque se moría el señor Ballesta, ¿eh? Oye, pues ya está pensando en subirse el sueldo. Está pensando en la subida del salario, no en trabajar, en subirse el sueldo. Que digo yo una cosa. El subirse el sueldo debería de estar penado. Digo, penado si no pasa por un comité en el que estén no solamente ellos los que mandan, sino una representación de nosotros, los ciudadanos, diciendo si quiero o no quiero. Porque si no, oye, qué fácil es subirse el sueldo cuando les da la gana, ¿eh? Y les queda todavía un añito o dos, los que les queden, ¿no? Para que se vuelvan a celebrar elecciones. Y como de cara a las elecciones, todo esto, yo no sé qué nos pasa, que se nos olvida, pues volvemos a votar a los mismos que saquean las arcas. Pero bueno, las cosas son así. Somos un poquito contradictorios, especialmente en Murcia. Somos una raza aparte, ¿eh? Es decir, aquí yo creo que tenemos todos un poquito síndrome de Estocolmo. Dicen, no, es que me ha sacado los ojos. Pero lo ha hecho con cariño, ¿eh? Lo ha hecho con cariño aparte, pobrecito. A lo mejor, pues, en fin, no ha sabido hacerlo mejor, ¿eh? Hay que darle otra oportunidad, ¿eh? Y con otra y otra y otra, pues así vamos, ¿eh? El dispositivo de emergencias en la costa lorquina afronta el periodo de mayor afluencia en las playas con 15 socorristas, cubren 11 kilómetros del litoral y cuentan con 3 puntos fijos de primeros auxilios, además de patrullas móviles terrestres y marítimas. 2 detenidos por cultivar más de 500 plantas de marihuana en las Torres de Cotillas. Se les acusa también de defraudación de fluido eléctrico, robo con fuerza y sustracción de vehículos.

servicios privados y públicas virtudes de la clase media norteamericana. Anda. Interesante el título, ¿no? Donald Antrim pone el dedo en la llaga del celebérrimo y exitoso modelo americano de la clase media en los cuentos más agrios que dulces recogidos en otro Manhattan. Los cuentos de Donald Antrim, elegido por la influyente revista New York como uno de los 20 mejores escritores estadounidenses. Amaya Montero, al principio había nervios, sabía que había gente esperando mi caída. La Oreja de Van Gogh mantiene una entrevista en las horas previas a sus conciertos en Donosti, en San Sebastián. Y volver no es tan fácil como parece, ¿no? Bueno, noticias de España. Ayuso vende ahora el ático, como decíamos, para intentar zanjar la tormenta y promete el dinero para los incendios. Si es que tienen una poca vergüenza. ¿Y ese dinero no se te había ocurrido que en vez de comprar algo se podría destinar a los incendios? En vez de comprarte tú un ático porque te has levantado así, con el cuerpo, con ganas de innovar. Ahora dice que lo va a vender, dado el revuelo, no que pensaba venderlo, dado el revuelo, que lo va a vender. Oye, y el dinero, que debe de ser cuantioso, con los metros cuadrados que tiene ese ático, que lo va a destinar para los incendios. Y Begoña Gómez, ya lo dijimos, cambia de abogado para enfrentarse al juicio con jurado. Abandona al exministro socialista Antonio Camacho y se pone en manos del prestigioso penalista Jaime Campaner, especialista en tribunales populares. Rusia ataca una fábrica de drones de Estados Unidos en Kiev. Un misil ruso impacta en Polonia. Mientras tanto, Francia deja regresar a sus casas a 84.000 evacuados y reabre la A63. Y Estados Unidos e Irán reanudan los ataques tras una breve pausa. La nueva escalada alcanza a Jordania y Kuwait, amplía la implicación de Arabia Saudí y reduce aún más el tráfico por el estrecho de Hormuz.

Por cierto, George Clooney y Amal, George y Amal Clooney, evacuados de su casa en Francia por los incendios en el País Galo. Sí, señor. La estrella de Hollywood y su familia residen en la localidad de Brignoles, en la región de la Provenza, desde el verano de 2021, pues también tuvieron que ser evacuados.

En fin, estas son las noticias. Las noticias de la jornada. Un traguito de algo caliente, digo, para suavizar la garganta. Que ¿no saben ustedes cómo me he acordado de Elsa Farrús cuando estaba hablando de que va a haber mucho trajín en la garganta? En las próximas 48 horas ella hablaba, mucho trajín en la garganta, ¿eh? Es decir, de la frente a la garganta, ¿eh? A la garganta. Digo, oye, mucho se está moviendo en la garganta, sí, señor. Y también en el chakra número 2, ¿eh? En el chakra número 2, cada uno, ¿verdad? Allá donde tiene que limpiar o depurar, ¿eh? O depurar energía, pensamientos, sentimientos, ¿eh? Información ubicada en una zona o en otra, en un chakra o en otro.

0: Bueno, atención, amigos, amigas, que tienen problemas en sus huesos, dolores, en sus articulaciones y, en fin, y no saben muy bien qué hacer con todo eso, ¿eh? Con todo eso.
1: Por ejemplo, la osteoporosis de cada 10, 8 son mujeres. Y en artrosis de cada 10, 7 son mujeres. Cada más a más, muchas veces, el diagnóstico se hace después de la fractura, que esto es terrible, el 80%. O sea que, a lo mejor, pues un día van a esquiar o caen en la ducha y hacen una fractura osteoporótica, y entonces van a mí, oiga, es cuestión de osteoporosis, y nadie me lo ha dicho, ¿no? Bueno, mi nombre es Josep Vergés, soy paciente y soy médico. Soy médico de familia y después también médico especialista en farmacología clínica. Y soy el presidente y CEO de la Fundación Internacional de la Artrosis de la UAFI. La mujer sois la gran damnificada de todo esto. Lo digo así, ¿eh? Lo digo, mira, lo he dicho en muchos sitios, ¿eh? En los medios, en todos lados lo digo, porque es que es la realidad. Y a veces cuando empezaba me llamaba Josep, algunos compañeros, un poco exagerado, pero es que los datos que tenemos van ahí. Te vienen mujeres jóvenes, ¿no? 45, 50 años. Bueno, doctor, pues, es que mi madre tiene osteoporosis y mi abuela también. ¿Qué hago? Porque me voy a un médico de primaria y me dice que no me puede hacer la citometría porque no me toca por la edad, ¿no? ¿Por qué me estás diciendo, no? Pues sí que te toca por la edad. De hecho, nosotros recomendamos, el otro día lo comenté en el Parlamento de Cataluña, que hicimos una comparecencia, nosotros recomendamos hacer la citometría a los 45 años, no a los 75. 75 ya, si quieres que te diga, ¿no? ¿No? ¿Por qué? Porque así puedes hacer prevención y puedes saber lo que tienes. Esto es fundamental. Yo también pienso que la misma problema que hay en la mujer, la solución también la tenemos con la mujer. Por eso nosotros estamos trabajando mucho con las mujeres, asociaciones de pacientes, mujeres, con empresarias y, o sea, en esto estamos. ¿Por qué? Porque la propia mujer la que está haciendo el cambio y lo ve, ¿entiendes o no? Entonces, el grupo de empresarias, grupo de trabajadoras, sindicatos, o sea, ahí va a venir el cambio, porque tenemos claro, las mujeres os preocupáis de la familia, os preocupáis de los padres, os preocupáis de la pareja, os preocupáis de los hijos, ¿y de quién se preocupa la mujer? Pues en la UAFI.

Lo que sí es cierto es que las mujeres estamos acostumbradas a poder siempre un poquito más cuando no podemos. No podemos, pero un poquito más, ¿no? Y un poquito más. Pero claro, eso pasa factura. Eso implica que nos cuidamos menos. Que cuando sería necesario parar, porque es un buen momento para parar y no empeorar cualquier dolencia que una tenga, una no para y sigue, y sigue, y sigue castigando aquello que ya dolía. Y finalmente, pues hay una rotura de tendón. Mamá, un besito. Tendón del bíceps. Y esa es en muchos casos la mujer, ¿eh? Y no pide ayuda o pidió ayuda en más de una ocasión y miraron para otro lado. Y entonces, oye, en vez de enfadarse, pues dice, mira, total, lo voy a tener que hacer yo. Prefiero no pedírselo a nadie, ver caras raras. Oye, y quedarme con el que... ¿Y qué hubiera pasado si le hubiera pedido ayuda? Prefiero quedarme ahí que pedir de nuevo ayuda y no tenerla. Oye, y están viendo que se te cae el brazo, o están viendo que la cadera, o están viendo lo que sea, ¿no? Y los de casa, pues escucha, pues están absortos en sus móviles, están absortos en la programación de televisión, pero no en que tú estás como estás y que la casa es de todos.

0: nos preguntaba Martita, oye, ¿qué tal lleváis la noche? ¿Qué tal lleváis el cansancio? Digo, yo si me preguntan ustedes hoy, rematada del todo. Oye, lo que me costó dormir anoche, ¿eh? Pero sin nada, no es que tuviera nada en particular en la mente dando vueltas. La propia energía del cuerpo, los propios cambios en el cuerpo, oye, me costó coger el sueñecillo, ¿sí? Con lo cual hoy llevo en el cuerpo pues a lo mejor 4 horitas. Y cuando uno lleva poco sueño en el cuerpo, pues como está cansado, ¿eh? Cansadita estoy yo. Estoy para que llegue el sofá, oye, y una siestecita, ¿eh? Y aparte, cuando una tiene que vocalizar mucho y también la garganta está siendo trabajada a través de esos cambios energéticos, pues fíjense ustedes, ¿eh? Es como doble esfuerzo, como si la lengua... O sea, mi mente quisiera ir rápida, la lengua más despacio y la fuerza empuja como puede, pero tampoco hay mucha fuerza, ¿eh? Así que si sale con barba San Antonio y si no la Purísima Concepción, me van a perdonar ustedes porque lo que hay es lo que hay, ¿eh? Y una da cada día su 100%, pero el 100% de cada día, ¿eh? El 100% de cada día. ¿Qué es lo mismo que hace nuestra amiga Candela? ¿Candela Peña?
1: Que yo soy la hija de los dueños del bar pegado al cine de mi pueblo. Entonces, hasta que yo no tuve edad para poder ayudar en el bar a currar, cuando yo molestaba en el bar, en mi casa, insisto, no había ni televisión ni teléfono. Entonces, cuando yo molestaba, mi madre me decía, dile al señor Ramón, que era el acomodador, que te deje pasar. Entonces, me daba vergüenza, tanta vergüenza, decirle como por la cara, señor Ramón, déjeme usted pasar, que yo soy más actriz por las actuaciones que yo le he hecho al señor Ramón para que se cansara y me dijera pasa, que realmente de todo el cine que he visto ahí, porque he visto cine que no correspondía a mis edades, a mi momento vital. Siempre pienso en la niña sentada en las 3 butacas, que las tengo en mi casa, ¿eh? Me las regaló el alcalde cuando se tiró tal. De esa niña viendo esos trabajos y fantaseando con llegar a ser la actriz que un día soñé ser.
0: Y con esfuerzo, con codos, lo ha conseguido, ¿eh? Lo ha conseguido, al igual que lo ha conseguido María Pelae y Vanessa Martín, que hincaron codos.

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3: ¿Sabes cuál es la diferencia entre alguien que te envidia y alguien que te admira? Quien envidia opina, quien admira pregunta. Esa es la diferencia. La admiración, que quiere decir mirar hacia arriba, me lleva a querer aprender. Mientras que la envidia genera opinión desde el niño frustrado que llevamos dentro. Por eso la admiración es una forma de amor. Por eso cuando una relación de pareja se pierde la admiración, muchas veces se cae el amor. Por lo tanto, si como ser humano quieres crecer, cuestiónate si estás en un proceso de envidia o de admiración, porque la admiración te elevará constantemente, mientras que la envidia te llevará a la dinámica del odio que nace del deseo frustrado. ¿Sabes cuál es?
4: Bueno, podemos llegar a la conclusión en cualquier caso, ¿no? Que quien nos envidia, promueve envidia hacia nosotros, en el fondo es un admirador tanto despistadillo, ¿eh? Y además queriendo tener lo que tenemos nosotros.

0: Oye, qué bonita canción, ¿eh? Gloria Estefan.
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0: A veces no hay regreso, ¿verdad? Hemos esperado demasiado tiempo, hemos perdido demasiado tiempo, ¿no? Pensando que no, que aquello no podía pasar, ¿no? No podía pasar, ¿no? Claro, y se nos olvidó que nosotros somos parte activa en todos los procesos. Y si la plantita se marchita, pues es porque no le hemos puesto el agua necesaria, ¿eh? Y ese agua no se la puede poner otra persona, ¿eh? Somos nosotros. En una relación, el agua se la tiene que poner uno, ¿eh? Si hay un equipo trabajando en una misma línea o dirección, tiene que estar claro que ambas personas están interesadas en trabajar, en hacer grande ese proyecto de vida. Si no, la cosa no tiende a funcionar. Bueno, salvo con los mosquitos.
2: ¿Sabes por qué te eligen los mosquitos, esos pequeños cabritos? ¿Qué es lo que más les va a gustar a la hora de elegir a quién picar? Pues no te vayas, que te lo voy a contar. Prefieren a la gente con sangre tipo 0 que a la gente con sangre tipo A. No sabemos por qué, pero le dan prioridad. Prefieren el rojo y el negro a los colores claros. Se ve que saben de moda los muy descarados. Les atrae muchísimo el dióxido de carbono exhalado, que es mayor en mujeres embarazadas y en personas de gran tamaño. Les flipa el olor a cerveza y alcohol en la piel, así que los atraes más si te pones a beber. Son amantes del sudor y el calor corporal. Y claro, esto en verano es difícil de evitar. ¿Sabes por qué te eligen los...
3: Muy Agustín.
4: Qué lindo. Eso quiere decir que debemos de seguir, porque la verdad es que la estamos pasando estupendamente bien.

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Los amigos de Radio Futura en las mañanas de Radio Compañía. Bueno, 12 y 12 minutos, ¿cómo estamos? ¿Cómo estamos? Estaba yo leyendo por aquí un chistecito, de esos malos, malos, malos, malos. Dice, mira, en un bautizo, el cura pregunta a la madre, ¿qué nombre le va a poner a su hijo? Dice, Tormentoso Lunes, Tormentoso Lunes. Dice, pero eso no es su nombre. Dice, ah, no, y Plácido Domingo sí, ¿eh? Y Plácido Domingo sí. Pues yo a mi hijo quiero ponerle Tormentoso Lunes.

0: Olla de Colombia. Bueno, un día más hablando de los incendios, de que hay un líquido que existe, que es estupendo, divino, maravilloso, que serviría para que un incendio no pasara de un lugar a otro. Apagaría fuegos con rapidez, permitiría que no se incendiaran trozos de bosque. Tal cual va la cosa. Oye, y se lo han ofrecido al gobierno, a los gobiernos de turnos, y nadie quiere hacer uso de él. Incluso hasta gratis. Pues oye, que dicen, oye, que no hace falta. Yo esto tampoco me lo explico, ¿no? Esta arrogancia estúpida, Porque es arrogancia, a no ser que lo que no quieran es que se apaguen los fuegos, porque si no, no me lo explico. Y este hombre, lo decía, es el que suministra este producto.
1: Los alcaldes que nos están escribiendo pidiéndonos parte de los 11.000 litros que hemos adquirido de Ecofire. Tenemos aquí a David, que es un bombero profesional que entiende de esta materia, al final es tu trabajo. Las cuatro cosas que más nos preguntáis. La primera, oye, pero es que yo soy del PSOE, del PP, como si eres de Podemos, de la madre que te parió, no da igual qué partido sea, si tu pueblo se está quemando, te lo damos, no quiero ni preguntarte el carnet, que me da francamente lo mismo. Segundo, Ecofire, ¿es tóxico, es químico, mata las plantas?
2: Ecológico, orgánico, biodegradable, o sea, no es todo lo contrario.
1: Dicen que el equivalente de un litro de Ecofire son 20 o 40.
2: 40 litros
1: 40
2: de agua.
1: 40 litros de agua.
2: 4.000 litros, 80.000 litros de agua.
1: Vale, si llueve y se filtra y tal.
2: Si llueve, puede, hasta que no caiga un chaparrón de 10 metros cúbicos, no diluye el producto, o sea,
1: si no hay un diluvio universal de Dios de la Biblia, no pasa nada, ¿vale?
2: Exacto.
1: Y la siguiente, la aplicación, ¿cómo se hace? Que estéis los alcaldes, pero es que no tengo maquinaria, la maquinaria la estructuramos y os la enviamos nosotros, que también buscamos, por cierto, voluntarios que tengan, o la boya, ¿no?
2: Que tengan una picaz con una motobomba, con un depósito, suelen ser de 500 litros o 600 litros, suficiente.
1: Este es de 600 litros, son los primeros 600 litros, insisto, tenemos 11.000 litros en total, es decir, no solo de esta parte o de León, de cualquier parte de España que tenemos la capacidad de movilizarnos, ¿vale? Y ahora os vamos a enseñar en vídeo cómo se echa. Estamos ahora mismo haciendo una línea de seguridad para posibles...
2: Un perímetro de seguridad, porque hay una urbanización aquí en la cual se ha cortado, han conseguido los vecinos cortar el fuego ahí arriba, pero el aire siempre va azotando para acá y se puede reavivar y efectivamente quemarse toda la urbanización.
1: Quemato. También, no solo los alcaldes, si estáis en una urbanización, veis, eso, alarmas reales, ¿sabes?
2: No
1: tengo miedo de que se me queme, ¿no? Ha habido un incendio y tengo miedo de que el incendio avance hacia mi casa, etcétera. Escribidnos a incendios@sacabolafiesta.com. Hay un equipo entero 24 días, 7 días, 24 horas, 7 días a la semana para atender. Y ahora os vamos a enseñar cómo se reparte, ¿vale?
2: De acuerdo.
0: Pues eso, que los medios están. Y algunos alcaldes han dicho, oye, ¿y qué pasa? ¿Y cómo lo hace? Es que yo soy del PSOE. Fíjense ustedes, ¿no? La estupidez. Es que yo soy del PP. A ver si me lo puedes mandar o tengo que ser del PSOE. ¿Somos tontos o qué pasa? ¿De qué estamos hablando? De la vida humana, De la vida de un ser vivo, como la tierra, como la Pachamama. Entonces, ¿qué andamos? Preguntándonos si tenemos un carnet de partido o no. ¿Qué estupidez es esa? Pues oye, le preguntaban, es que yo soy de tal, ¿me lo vas a mandar igual? Por Dios, por Dios.

0: Almeida que la culpa de los incendios es de la ley trans y de las personas trans.
1: Y si no hay en estos momentos 126 bomberos y 60 conductores especialistas en las calles de Madrid, es por la infame ley trans.
0: Claro, porque que Ayuso pague 1.300 euros al mes a los bomberos, eso no tiene nada que ver. Y que les tenga contratados solo la mitad del año, eso da igual. Que recorten prevención, que no movilice a los bomberos en medio de un incendio, que no les dé medios, que les tenga en huelga durante meses y en lugar de escucharles y de atender sus demandas, les señala y les culpa. Nada, nada de esto tiene que ver con los incendios. Si no hay bomberos, la culpa es de la ley trans y de los migrantes, que no se os olvide. Y luego venimos con el rollo de que los incendios no son ideológicos. Venga ya. Pues claro que lo son, porque reventar los servicios públicos es ideológico y maltratar a los bomberos es ideológico y culpar a las personas trans es ideológico. Y decir que los impuestos son un robo y que hay que bajarlos también es ideológico, porque gracias a los impuestos tenemos médicos y tenemos bomberos. ¿Sabéis lo que también es ideológico? Decir la verdad. Que los incendios tienen causas y tienen responsables y que son todos aquellos que llevan décadas recortando en prevención, en personal, en sueldos y en medios. Y quienes lo hacen porque no creen en lo público. Pero mañana no va a venir tu youtuber libertario, ni Juan Rocho, Amancio Ortega con una manguera. Los únicos que van a venir van a ser los bomberos. Por eso, basta ya del rollo de que los incendios no son ideológicos y que tenemos que estar unidos. Que eso se dice no para ayudarnos los unos a los otros en un momento difícil, sino para ocultar que los incendios tienen causas y tienen responsables. Y no. Lo que tenemos que hacer es exigir que se invierta lo que se tiene que invertir y desenmascarar a quienes lloran cuando hay llamas, pero gobiernan recortando el presupuesto y maltratando a quienes pueden prevenir esos incendios.
2: Bueno, se puede decir más alto, pero no más claro, ¿eh? En fin, tenemos a mucho descerebrado ocupando puestos de poder y ganando grandes sueldos. Me estoy dando cuenta, ¿eh? Digo descerebrado porque asociar la ley trans con los fuegos, en fin, yo no sé, ¿eh? El tocino con las ganas de comer tiene más que ver que los incendios con la ley trans, ¿eh? En fin, pero bueno. Pero escucha, que cada uno tiene sus prejuicios y tiene sus problemas, pero eso, si tienes problemas y prejuicios, no debes de ocupar un sillón presidencial en ningún estamento público. Condición sine qua non.

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14: Piensa mal y acertarás. Esto es de psicópata.
15: Sí.
14: Esto es de tarado mental.
15: Sí. Bueno, de proyectar miedo, toxicidad.
14: Piensa bien, es posible que no aciertes, pero serás más feliz, ¿no?
15: Sí, piensa mal y acertarás.
14: Después hay otro que dicen, esto lo intentaré. No, intentaré no, lo haré. Uh-huh. Imagínate que nos vamos a Menorca en el avión tú y yo y que nos diga el piloto, voy a intentar aterrizar. No, lo haré.
15: Por favor. ¿Bien?
14: Y después otra cosa que también trabajo mucho es el, no, si eso lo haremos poco a poco. Ah, poco a poco no. Si vas poco a poco, al final te paras. Esto lo haremos paso a paso.
15: Paso a paso es como uno puede salir de la cárcel de la mente. Paso a paso, hay cierto método.
14: Muy importante para todos también. La determinación es la clave. Dejémonos ya de motivación. Motivación. Motivo para pasar a la acción. Carlos, quedamos mañana por la mañana a las 6 de la mañana para pegar una carrerita de 10 kilómetros aquí. Venga, vamos, adelante y además, venga, pim, pam. Motivación, a tope. Llegan las 6 de la mañana, aquí abajo no hay nadie. Falta determinación. Y para la determinación hace falta método. Déjate los calcetines y las bambas al lado de la cama.
15: Ponte lo fácil.
14: Ponte lo fácil. Crear posibilidades.
15: Ya.
14: ¿Por qué has triunfado? Porque has creado posibilidades. ¿Y por qué otros no triunfan? Porque también crean posibilidades para no triunfar. En la vida no se trata de crear posibilidades. ¿Bien? La determinación es la clave.
15: Y pagar el precio, ¿eh?
14: Claro.
15: Pagar el precio.
14: El un poquito más. Hemos hablado antes del un poquito más, del éxito. Uh-huh. Del un poquito más. Ese sería pagar el precio.
16: Piensa mal y acertarás. Oye, tiene adeptos, ¿eh? Que en el fondo dice, no, si yo en realidad es que prefiero pensar mal, porque si sale mal, pues como ya he pensado mal. Ahora, lo peor es que yo me emociono y diga, va a salir bien, y luego, ¿verdad? Y prefieren quedarse en el, ¿qué va? Si esto no va a salir. Y no se dan cuenta de que todo lo que sale por la boca es un decreto. Y si tú no dices, voy a por todas, tampoco vas a poner toda la carne en el asador para coronar la meta. En fin, es que todo va a una, como en Fuentovejuna. Bueno, what next? Is this love? ¿Es o no es amor? ¿Tú qué crees? Dice, el tiempo da y quita razones. Bueno, depende.

Londres, al final de mi residencia, en un hospital en el sur de Londres, en la unidad de drogadicción. Y entonces, pues, gente, bueno, casos gravísimos en el mundo de la drogadicción, horribles, o sea, durísimos. Y entonces un día me dice uno de los servicios sociales que ayudábamos, porque mucha gente vivía en la calle y tal, me dice: Marian, mañana a las 4 de la tarde, cuando termines la guardia de no sé qué, ponte ropa de deporte y te esperamos en tal sitio. Y entonces yo le dije: pero ¿y para qué? No te lo voy a decir, porque si no vas a decir que no. Difícil que yo diga que no si la cosa se pinta bien, porque yo me animo a cualquier cosa. Pero bueno, pues me llevaron a un polideportivo donde les ponían a hacer boxeo a todos estos, a todos los adictos. Y entonces, para que yo entendiera el cerebro de un adicto con el boxeo, me pusieron a hacer boxeo los lunes y los miércoles una hora. ¡A mí! Ahí. Bueno, estuve haciendo boxeo, o sea, es decir, estuve 2 meses haciendo boxeo y nada, pues me enganché. O sea, digo, es que al final el boxeo te engancha. Yo que decía, es imposible que yo pegue a nadie. O sea, digo yo, bueno, pero no, o sea, bueno, era un tipo de 2 metros 10 y ya, pues ya está. O sea, ahí testimonio. O sea, lo grabé porque dije, es que esto en el futuro nadie se lo va a creer. O sea, y mi marido, que entonces era mi novio, se lo mandaba y me decía, pero ¿tú qué haces ahí? Pero yo lo que me he intentado explicar es, a estos tipos los sacamos de la calle a través del deporte. No es que les apetezca, es que los vamos a buscar y los traemos. Entonces, la pregunta que tú me haces de la actitud, en mi opinión, la actitud está íntimamente relacionada con cómo yo me hablo. Si yo me hablo mal, o yo tengo una depresión, o yo tengo un estado de bloqueo, o un trauma sin resolver, lo que yo me digo es, no puedo, nadie cree en mí, estoy solo, lo mío no tiene solución, ¿para qué? Es decir, todo eso se une. Eso es un ancla para que ningún tipo de actitud se active. Cuando el cerebro...

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14: Los hijos de los ricos no solo nacen con dinero. También son criados con 5 reglas que tú seguramente nunca aprendiste. Primera, el dinero es una herramienta, no es un objetivo. Mientras enseñaron a trabajar para ganarlo, a ellos les enseñaron a hacerlo trabajar para ellos. Segunda, tu red es tu patrimonio. No los contactos que acumulas, las relaciones que cultivas. Aprendieron a que quien conoces vale más que lo que sabes. Tercera, el tiempo es el único activo que no se recupera. Por eso delegan, automatizan y pagan para comprar horas de vuelta. Porque entendieron antes que nadie que el mayor lujo no tiene precio de etiqueta. Cuarta, el fracaso es formación, no vergüenza. Mientras a ti te enseñaron a evitarlo, a ellos les enseñaron a extraerle la lección y volver a intentarlo sin drama. Y quinta, invertir en ti mismo primero, en conocimiento, en mentalidad, en salud, porque sabían que el activo más rentable siempre eres tú. No naciste en la familia equivocada, naciste sin el manual.

0: muchas veces también tiene que ver con cierto afán de agradar al mundo. Pero el mundo lo que necesita no es que le agrades, lo que necesita es que le aportes. Entonces a veces perdemos de vista, o sea, nos mimetizamos con un entorno que nos dice que hay una lógica lineal, que hay unas reglas que tú tienes que cumplir para llegar a cierto lugar. Y luego, claro, la gente que cumple esas reglas y no llega a lo que pretendía se frustra. Y dice, ¿cómo? Si yo estoy siguiendo lo que me han dicho que tengo que hacer. Pues mira, gente, en el ámbito intelectual he hecho un doctorado, estoy en tal, y veo ahora, vale, he hecho cosas, pero no tengo, no estoy diciendo nada realmente interesante. Es que esa lógica lineal es falsa. O sea, eso te puede servir en el colegio,
1: cuando
0: te van a examinar o lo que sea, pero la vida no funciona así. Claro. La vida no es lineal. Entonces, por cumplir unas reglas, tú no vas a llegar automáticamente a aportar algo útil a la humanidad.
2: De hecho, de vez en cuando hay que sacar los pies del plato, ¿eh? Mirar un poquito más allá. Y hay ves cosas interesantes, ¿eh? Materia prima interesante para empezar a tirar del hilo, ¿eh? Pero esto cuesta entenderlo. Esto que ha dicho este hombre hiper mega inteligente, cuesta entenderlo al mundo científico. Que está muy pendiente de primer paso, segundo paso, el protocolo, estas cositas, ¿eh? En fin, chicos, que me voy yendo. Feliz fin de semana, que la gocéis mucho. Y mucha agua, por dentro y por fuera. Nos vemos el lunes.

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Para algunos, la vida es galopar un camino empedrado de horas, minutos y segundos. Yo, más humilde soy, y solo quiero que la ola que surge del último suspiro de un segundo me transporte mejor.

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3: Son las 2 de la tarde.
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3: Buenas tardes, saludos. Cerca de 60.000 personas han entrado ilegalmente en Ceuta en la mayor crisis migratoria de la historia de esta ciudad autonómica. Aunque algunos centenares de marroquíes están regresando voluntariamente, el flujo de entrada se ha mantenido ininterrumpido ante la pasividad del país vecino. Sánchez, Pedro Sánchez, tilda de violación de la integridad territorial la masiva entrada de migrantes a Ceuta. El presidente culpa a las mafias y exonera a Marruecos en su comparecencia en una ciudad autónoma colapsada por esta situación. Y Francia refuerza el control fronterizo con España tras la entrada masiva de migrantes en Ceuta. Dinamarca advierte al gobierno de Sánchez que las fronteras no deben debilitarse y le comina a proteger el espacio Schengen y fortalecer la muga con Marruecos. Es el dato con el que abrimos esta página de actualidad. Seguimos con titulares.

Las muertes atribuibles al calor se disparan un 483%. En julio de 2025 se registraron 6 muertes, una cifra que se eleva este mes de julio a 35 fallecidos, según el sistema de monitorización de mortalidad diaria del Ministerio de Salud. El Gobierno regional pide al Ministerio que destine 600 de los 17.900 millones aprobados a la Red Autonómica de Transporte y Distribución Eléctrica. El consejero de Industria, Juan María Vázquez, reclama a Transición Ecológica que atienda las necesidades de la región y celebra que por fin se aumente el límite de inversión, que supondrá 100 millones adicionales para distribución. Un plan de inversiones y mejoras en la plantilla serán la base para transformar el servicio de emergencias de la comunidad. El preacuerdo del Consorcio de Extinción de Incendios 2026-2028 incorpora compromisos sobre planificación estratégica, organización, empleo, carrera profesional, innovación, inversión y modernización operativa. La comunidad forma a 38 nuevos agentes de policía local que se incorporan a las plantillas de 7 municipios. 16 agentes lo hacen en Molina de Segura. Precisamente el acto de toma de posesión se está celebrando a esta hora de la tarde. El gobierno regional refuerza este año la formación de las policías locales con 50 acciones formativas dirigidas a más de 1.000 agentes y mandos. El Grupo Municipal Socialista ha denunciado que el gobierno local de PP y Vox anunció públicamente un plan para el tapiado y cierre de viviendas ocupadas ilegalmente cuando, según reconoce el propio ayuntamiento, no existe actualmente ningún expediente administrativo abierto relacionado con esa actuación. El gobierno municipal reconoce ese hecho y ante el anuncio realizado por el gobierno, el PSOE solicitó acceso a toda la documentación relativa a la campaña, memorias, informes técnicos y jurídicos, resoluciones, contratos, gastos previstos y cualquier expediente relacionado con las actuaciones anunciadas. No se puede anunciar un gran plan para resolver un problema tan serio como el acceso a la vivienda y después reconocer por escrito que ni siquiera existe un expediente abierto, es lo que denuncia la portavoz socialista. El equipo de gobierno, en respuesta a esta nota de prensa difundida por el PSOE, manifiesta que una vez más el Grupo Socialista tergiversa y falsea el sentido de la información para construir un titular contra su propio municipio. El PSOE presenta como escándalo una obviedad institucional que conoce perfectamente. El expediente administrativo no es el origen de una decisión, es su consecuencia. En cualquier administración seria, primero se adopta la decisión política, se comunica a los vecinos y a continuación se instrumenta jurídicamente. Y el equipo de gobierno no practica la política de hechos consumados, no esconde las decisiones en un cajón hasta tenerlas cocinadas para presentarlas como irreversibles, indica el comunicado de réplica del gobierno local. Mohamed es un niño de 10 años que participa este verano en el programa Vacaciones en Paz que coordina la asociación Sonrisa Saharaui. Cristina López es su madre de acogida en Molina de Segura. Hay 6 familias de Molina que han acogido a niños de los 52 que han llegado a la región de Murcia, una iniciativa que les permite alejarse durante varias semanas de las temperaturas extremas del desierto argelino y recibir atención sanitaria. Pero también son embajadores de su tierra y de la causa saharaui, como escucharemos luego a Cristina López relatando cómo está transcurriendo la convivencia con Mohamed desde que se incorporó a principios de julio a este programa que se desarrolla en distintos municipios de la región de Murcia. En el ámbito deportivo, el Club Molina Basket ha anunciado la incorporación de Jeff Solarin a su plantilla de cara a la temporada 2026-2027, un jugador que llega procedente del Clash San Antoni de Ibiza y que firma por una campaña con la entidad molinense. Es alero de 1,93 con una dilatada trayectoria en el baloncesto español. Desde la dirección deportiva del club se ha destacado la ilusión por incorporar a un jugador de su recorrido y su conocimiento de la competición. La Escuela Municipal de Deporte Adaptado de Molina clausura su 21ª edición con la participación de 78 alumnos. El programa municipal se consolida como un modelo de inclusión real a través del deporte, la cultura, el juego y la convivencia. Luego también ofreceremos datos de la agenda de este fin de semana con fiestas en distintos puntos de la geografía molinense, fiestas en el Fenazar, en la Huerta Arriba y la Huerta Abajo. También hay una cena de convivencia en el Romeral Campo. Bueno, esos son los eventos que vamos a destacar luego en el marco de la agenda de este sábado y domingo, los dos primeros días del mes de agosto.

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1: Sigue subiendo lentamente la temperatura. Tenemos ya 37 grados de temperatura en el exterior de nuestros estudios, con una humedad del 33% y el viento sopla 10 kilómetros la hora. Para esta jornada de viernes, último día del mes de julio, se puede alcanzar una máxima de 39 grados. Ya saben que los datos se van actualizando. Esta mañana se hablaba de 40 grados, 39 sería en principio la máxima para hoy, 22 grados de mínima. Y de cara al fin de semana, unos registros muy parecidos, 38 grados de máxima mañana, 39 el domingo. Si bien es cierto que volveríamos a los 40 grados, quizá a partir del lunes, el martes, estaríamos rozando esos 40 grados e incluso podríamos superarlos.
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1: Las muertes atribuibles al calor se disparan un 483%. En julio de 2025 se registraron 6 muertes, una cifra que se eleva este mes a 35 fallecidos, según el sistema de monitorización de mortalidad diaria del Ministerio de Salud. Desde la Sociedad de Medicina Familiar destacan que la mayoría de las muertes tienen que ver con patologías previas que se agravan en episodios de calor extremo y por los efectos ambientales que ese calor provoca.
13: Que las olas de calor se han sucedido de manera muy consecutiva. Y esa muerte o atribuible al calor o ese aumento de enfermedad por el calor, pues está claro que va a ser determinante, ¿no? El cuerpo no tiene suficiente tiempo de recuperarse entre una ola de calor y otra. Otra concatenación de fenómenos atmosféricos que genera el calor, como el aumento del ozono troposférico y por tanto la contaminación del aire, pues permite también explicar mejor la mortalidad relacionada con las altas temperaturas, no solo la alta temperatura de por sí. Aquí en Murcia, como ya se han visto en estudios, vieron que el ozono troposférico en la región de Murcia suele estar bastante alto. El factor de riesgo con más consistencia y más evidencia de que se produzcan problemas con el calor es la edad avanzada. Especialmente inicia a partir de los 65 años, un dato, por ejemplo, el año pasado 2025, el 96% de las muertes atribuibles al calor eran en mayores de 65 años.
1: El Gobierno regional pide al Ministerio que destine 600 de los 17.900 millones aprobados a la red autonómica de transporte y distribución eléctrica. El consejero de Industria, Juan María Vázquez, reclama a Transición Ecológica que atienda las necesidades de la región y celebre por fin que se aumente el límite de inversión, que supondrían 100 millones adicionales para distribución. Se atiende a una reivindicación constante por parte de nuestra comunidad autónoma y ya no hay excusa para que no se atiendan nuestras alegaciones para la mejora de la red, es lo que añade el consejero.
14: El acceso a la energía es una de las principales barreras de desarrollo que tiene la región de Murcia. Así lo ha diagnosticado el Plan Industrial de la Región de Murcia 2026-2035. Por tanto, celebramos que por fin se permita incrementar el límite de inversión en la red de distribución y que debería de suponer 100 millones de euros adicionales para distribución eléctrica, hasta un total de 300 millones de euros. Ahora sí que pedimos que el propio Gobierno de España acelere la tramitación de las infraestructuras eléctricas para el acceso a la energía a través de Red Eléctrica Española y que este transporte de energía también llegue a la región de Murcia con esas enmiendas que hemos propuesto al documento original y con 300 millones de euros de inversión.
1: Un plan de inversiones y mejoras en la plantilla serán la base para transformar el servicio de emergencias de la comunidad autónoma. El preacuerdo del Consorcio de Extinción de Incendios 2026-2028 incorpora compromisos sobre planificación estratégica, organización, empleo, carrera profesional, innovación, inversión y modernización operativa. El consenso alcanzado por la Administración Regional y los sindicatos ha sido el resultado de más de 15 meses y 20 meses de negociación. Lo destacaba el consejero de Presidencia, Juventud, Acción Exterior y Emergencias de la comunidad autónoma, Marcos Ortuño, al que vamos a escuchar.
15: Se ha alcanzado un preacuerdo muy importante, que es un paso decisivo para seguir modernizando los servicios de emergencias. Un preacuerdo suscrito por CESIF, por SIME, por Comisiones Obreras y por UGT, que recoge mejoras salariales, aumento de la plantilla, refuerzos también en materia de formación y un plan de inversiones. Un preacuerdo que ha sido posible después de más de 15 meses de trabajo, más de 20 mesas de negociación y muchísimas horas de reuniones. Y, por supuesto, tengo que reiterar una vez más la responsabilidad, el compromiso y la voluntad de diálogo y entendimiento que han mostrado todas las organizaciones sindicales y todas las personas que han formado parte de este proceso negociador. Creo sinceramente que es un buen preacuerdo para el personal del consorcio, es un buen preacuerdo para los servicios de emergencias y es un buen preacuerdo también para los murcianos, un preacuerdo que demuestra que seguimos avanzando en la mejora de los servicios de emergencias de la región.
1: La comunidad autónoma ha finalizado la formación de 38 nuevos agentes de la policía local que ahora se incorporan en los cuerpos de policía local de 7 municipios de la región de Murcia. 16 de ellos lo hacen en Molina de Segura. Precisamente este viernes había un acto en el ayuntamiento también para la toma de posesión de estos 16 agentes. Todos ellos, los 38, han superado el curso selectivo organizado por la Escuela de Formación e Innovación de la Administración Pública, dependiente de la Consejería de Economía, Hacienda, Portavocía, Fondos Europeos y Transformación Digital. Estos nuevos agentes no solo culminan un periodo de formación, sino que comienzan una etapa de enorme responsabilidad servicio de los ciudadanos que va a contribuir a seguir fortaleciendo la seguridad de la región de Murcia, es lo que destaca la consejera del ramo Marisa López Aragón.
16: Estos agentes han completado una formación que se ha llevado a cabo en la Escuela de Formación e Innovación de la Administración Regional. Esta formación ha consistido en 8 meses de formación teórico-práctica. Esta nueva hornada de agentes de la policía local viene a reforzar un servicio público que consideramos esencial, un servicio que está muy pegado al ciudadano y desde el Gobierno Regional apostamos por reforzar ese servicio público y además también apostamos por esa formación adaptada a los retos de seguridad que tiene actualmente la sociedad. También en esta línea, desde la Escuela de Formación e Innovación de la Administración Regional, estamos llevando a cabo 50 acciones formativas para que más de 1.000 policías locales, agentes y mandos puedan formarse en materias como, por ejemplo, enfrentamiento armado o manipulación de drones. Y además, como saben, el Gobierno Regional está desarrollando la Estrategia de Seguridad Ciudadana y Convivencia Región de Murcia Más Segura, que presentó el presidente Fernando López Miras hace casi un año, esa estrategia que tiene como objetivo llegar a 2030 con 3.000 agentes.
1: El Grupo Municipal Socialista ha denunciado que el gobierno local de PP y Vox anunció públicamente un plan para el tapiado y cierre de viviendas ocupadas ilegalmente cuando, según reconoce el propio ayuntamiento, no existe actualmente ningún expediente administrativo abierto relacionado con esta actuación. Ante el anuncio realizado por el gobierno municipal, el PSOE solicitó acceso a toda la documentación relativa a la campaña, memorias, informes técnicos y jurídicos, resoluciones, contratos, gastos previstos y cualquier expediente relacionado con las actuaciones anunciadas. La respuesta de la Secretaría General es contundente. El ayuntamiento comunica que actualmente no está abierto ningún expediente administrativo. Para la portavoz socialista Isabel Gadea, esta respuesta deja en evidencia que el anuncio realizado por PP y Vox no estaba respaldado por ningún procedimiento administrativo. No se puede anunciar un gran plan para resolver un problema tan serio como el acceso a la vivienda y después reconocer por escrito que ni siquiera existe un expediente abierto. Gadea recuerda que la ocupación ilegal y el acceso a la vivienda son cuestiones que requieren rigor, coordinación institucional y seguridad jurídica, no anuncios destinados únicamente a generar titulares.
17: PP y Vox anunciaron un gran plan para tapiar viviendas ocupadas y generar la sensación de que ya estaban actuando. Sin embargo, cuando desde el Partido Socialista pedimos toda la documentación, el propio ayuntamiento nos respondió que actualmente no existía ningún expediente administrativo abierto. Es decir, mucho anuncio, mucha foto, mucho titular, pero poca gestión. Y mentira, muchas mentiras. La vivienda es un asunto demasiado importante para convertirlo en propaganda por rascar 4 votos. Los vecinos necesitan hechos y menos titulares.
1: En relación con este asunto y en respuesta a la nota de prensa difundida por el PSOE, el equipo de gobierno ha manifestado que una vez más el Grupo Socialista tergiversa y falsea el sentido de la información para construir un titular contra su propio municipio. Según el comunicado del gobierno local, el PSOE presenta como escándalo una obviedad institucional que conoce perfectamente. El expediente administrativo no es el origen de una decisión, es su consecuencia. En cualquier administración seria, primero se adopta la decisión política, se comunica a los vecinos y a continuación se instrumenta jurídicamente. El equipo de gobierno no practica la política de hechos consumados, según relata en esa nota de prensa, y no esconde las decisiones en un cajón hasta tenerlas cocinadas para presentarlas como irreversibles. Es precisamente por la importancia de esta medida por lo que se decidió anunciarla en el mismo momento en que se tomó la decisión y no después. El equipo de gobierno anuncia primero y se pone a ello a continuación, porque la sociedad molinense tiene derecho a saber desde el primer minuto qué va a hacer su equipo de gobierno ante un problema que durante años nadie quiso mirar de frente. Lo contrario, tramitar en silencio y comunicar cuando ya no hay marcha atrás es exactamente el modo de gobernar que los molinenses rechazaron, es lo que indica el comunicado del gobierno local. Conviene además recordar, añade, que el PSOE reclama hoy rigor, coordinación institucional y seguridad jurídica sobre una materia que durante los años en que gobernó Molina de Segura no mereció ni un expediente, ni una campaña, ni una sola línea de gestión municipal. Quien no abrió un solo procedimiento cuando tuvo la responsabilidad de hacerlo, exige ahora el número de registro del nuestro, es lo que indica el gobierno local. Ese abandono y esa desidia, añaden, también tuvieron consecuencias y las siguen pagando barrios enteros de este municipio. La nota difundida responde en realidad a un patrón ya conocido, convertir en sospecha todo aquello de lo que Molina debería alegrarse cuando este ayuntamiento alcanza la deuda cero y se convierte en una ciudad saneada, libre de carga financiera y con capacidad real de invertir en sus vecinos. El PSOE busca la manera de darle la vuelta y sembrar la alarma. Cuando se anuncia un plan contra la ocupación ilegal, en lugar de sumarse reclama papeles para poder titular que no hay papeles. No es fiscalización, es un reflejo condicionado contra el propio municipio al que dice representar, subraya el comunicado del equipo de gobierno, que responde con total transparencia, según indica, a lo que el PSOE pregunta. La decisión está tomada y la tramitación ya está en marcha. El Grupo Socialista tendrá acceso, como le corresponde, a cada informe técnico y jurídico, a cada resolución y a cada contrato en el momento en que se incorporen al procedimiento. Difícilmente puede ocultarse algo que este equipo de gobierno ha anunciado públicamente antes incluso de tramitarlo. Molina de Segura tiene hoy un gobierno que decide, explica y ejecuta en ese orden, frente a quien tuvo años para actuar contra la ocupación ilegal y no hizo absolutamente nada. El equipo de gobierno actual emplaza al PSOE a formular una sola propuesta en materia de vivienda y ocupación ilegal que no consista en pedir un expediente, es lo que termina diciendo, subrayando ese comunicado de prensa del gobierno local de PP y Vox.
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1: Mohamed es un niño de 10 años que participa este verano en el programa Vacaciones en Paz, que coordina la asociación Sonrisa Saharaui. Cristina López es su madre de acogida en Molina de Segura. De los 52 niños y niñas de 8 a 12 años procedentes de los campamentos de refugiados de Tinduf en Argelia, 6 están con familias de este municipio. La iniciativa les permite alejarse durante varias semanas de las temperaturas extremas del desierto argelino y recibir atención sanitaria, pero también son embajadores de su tierra y de la causa saharaui, como remarcan desde la asociación. En una entrevista a Radio Compañía, Cristina relata cómo está transcurriendo la convivencia con Mohamed una vez que se acerca ya al Ecuador. Bueno, en realidad regresan el 2 de septiembre y están en el Ecuador de su estancia en Molina. Muy positivo todo, remarca Cristina. Admite que la primera quincena fue más complicada porque el niño tenía que adaptarse a un nuevo entorno. Siempre ha pensado que los niños se tienen que adaptar al mundo y durante un tiempo ha tenido que adaptarse para conocer la casa, la familia, una introducción de los alimentos, es lo que explicaba a Radio Compañía.
18: Pues mira, los primeros 15 días quizá fueron los más difíciles porque es un poco de adaptación. De hecho, desde el momento en que baja el autobús, no sabes qué hacer, no sé quién estaría más asustado, si él o yo, asustado, emocionado, una mezcla de sensaciones. Y poco a poco pues se ha tenido que ir adaptando a la casa, porque yo siempre he pensado que los niños se tienen que adaptar al mundo y no el mundo a los niños. Entonces, pues ir conociendo la casa, conociendo a la familia, un poco la introducción de los alimentos, que hay niños que les pueden gustar unas cosas y otras no. Y me sorprendí, por ejemplo, que no le gustaba mucho la leche, prefiere el yogur. Y con los perros, pues también se tuvo que acostumbrar poco a poco porque allí no hay mascotas como tal. Allí los perros son más... atacan para conseguir comida y eso le ha costado un poquito más.
1: Después de este periodo de adaptación, Mohamed está integrado en la familia de Cristina. Él mismo le ha pedido aprender español. Además, mantiene buena relación con el hijo pequeño de Cristina, que también tiene 10 años. El pequeño saharaui ha disfrutado de días de playa, de piscina y de otros alicientes veraniegos que ofrecen unas vacaciones en este país. Tanto Cristina como Mohamed participan por primera vez en este programa y la mujer reconoce que al principio había nervios y emoción, pero hace ya mucho tiempo que tienen claro, tanto la familia como el niño, que van a repetir en los próximos años. Cristina está muy concienciada con la causa saharaui y tiene claro que este programa no solo sirve para que los menores huyan de las temperaturas extremas de los campamentos saharauis y para realizar unas revisiones médicas. Ella ha comprendido que el niño viene y disfruta, pero ahí tiene a sus hermanos, a sus abuelos, a sus padres, con los que habla a menudo. Los niños representan a su pueblo y no hay que olvidar todo lo que dice, que están en un exilio que ellos no quieren.
18: A mí me ha servido para comprender que él viene, pero sus hermanos, porque habla muy a menudo con sus hermanos que están allí, que tiene dos hermanos pequeños, sí, y sus padres y sus abuelos, pues él está aquí disfrutando, pero sus padres están allí y sus hermanos pequeños. Y entonces no hay que olvidar que esto no es simplemente que vengan los niños aquí en verano para huir, como decía Juana Benza, del calor y tener sus revisiones y demás, sino que ellos representan a su pueblo y no nos tenemos que olvidar que viven en un exilio que ellos no quieren. Que tienen que volver a su tierra. De hecho, los nombres de las wilayas, que son las ciudades donde viven, llevan los nombres de sus ciudades de origen, como Dakhla y otros más. Pues yo conocí a la asociación hace muchos años, pero por diversas circunstancias pues le perdí la pista. Y un día vi un anuncio en Instagram, digo, anda, si sigue existiendo la asociación. Y de siempre he tenido un compromiso con los niños y con este tipo de situaciones tan injustas, y no lo dudé. Es que tardé 5 segundos en llamar por teléfono. Hablé con Mariana, me puse en contacto también con Juana Benza, y aquí estoy.
1: La familia de Cristina, como el resto, asume durante julio y agosto el cuidado diario, los desplazamientos, las visitas médicas y las actividades de los niños. La organización de Vacaciones en Paz comienza meses antes de la llegada de los menores. La asociación se ocupa de los viajes, la documentación, la coordinación sanitaria y el contacto con las familias de acogida. Y los niños actúan como pequeños embajadores de su pueblo y acercan a la sociedad murciana su cultura y la situación que viven sus familias. Es lo que remarcaba la presidenta de la asociación Sonrisa Saharaui, Juana Benza, durante la recepción que tuvo lugar en el Ayuntamiento de Molina el pasado 21 de julio.
19: Vacaciones en Paz trata de alejar de las altas temperaturas a estos menores que viven en el desierto, en los campos de refugiados, superando los más de 50 grados de temperatura en estos meses estivales, y darle la oportunidad de conocer otra cultura, tener sus revisiones médicas básicas, que es algo fundamental para un menor. Y sobre todo, hacemos hincapié que ellos vienen como los pequeños embajadores de su pueblo, del pueblo saharaui. No hay que olvidar que el pueblo saharaui lleva oprimido y resistiendo más de 50 años. Todos sabemos pues la parte política, que aunque no nos gusta hablar de ella, pero es la principal y por lo que estos menores salen, y es que Marruecos tiene ocupado lo que es su país. Mientras que eso siga existiendo, pues la labor de Sonrisa Saharaui será el ofrecer un bienestar y una resistencia y resiliencia y un soplo de aire frío a estas familias que están en los campos de refugiados y a sus hijos, que es su bien más preciado, que nos dejan en nuestras manos. He de decir también, y siempre lo remarco y no me voy a cansar, que el Ayuntamiento de Molina es el ayuntamiento que nos brinda la mayor ayuda.
1: El Club Molina Basket ha anunciado la incorporación de Jeff Solarin a su plantilla de cara a la temporada 2026-27. El jugador, que llega procedente de Clan San Antonio de Ibiza, firma por una campaña con la entidad molinense. Solarin, nacido en Denver, Colorado, Estados Unidos, el 16 de noviembre de 1992 y nacionalizado nigeriano, es un alero de 1,93 con una dilatada trayectoria en el baloncesto español. Formado en la Universidad de Estados Unidos, en Idaho, desembarcó en España en 2016 para jugar en el Club Baloncesto Zamora, con el que logró el ascenso a Les Plata. Desde entonces ha vestido las camisetas del Chantada, del Azuqueca y Real Murcia Baloncesto, además de una etapa en Argentina defendiendo los colores de Obras Basket en la Liga Nacional. La pasada temporada compitió con el Clash San Antonio de Ibiza en segunda FEB. Desde la dirección deportiva del club se ha destacado la ilusión por incorporar a un jugador de su recorrido y su conocimiento de la competición, confiando en que su aportación sea clave para los objetivos del equipo esta temporada. Con su llegada, el club refuerza su capacidad anotadora y su experiencia en el baloncesto nacional, aportando además un perfil versátil capaz de rendir tanto en el juego interior como en el perímetro. El pasado 9 de julio, el director deportivo del club, Antonio Miguel Gómez, y el entrenador del Ciudad Molina Básquet, Carles Miñana, comparecieron en rueda de prensa en Sabores del Lugar, tienda gourmet de Molina, para hacer un repaso a la actualidad del club molinense. Ambos remarcaron que este año se produce un salto físico en la confección de una plantilla en la que de momento hay 10 jugadores cerrados y anunciados, de los cuales hay 3 canteranos renovados. Gana músculo, es lo que remarcaba el entrenador Carles Miñana.
20: Músculo, sí. Al final lo que te marca es el músculo, el tener presencia dentro de la zona, el que no te puedan rebasar fácil a nivel de ataque, el parar y chocar a la gente, ¿no? Al final hay muchas situaciones tácticas que te permiten estar cerca de la pintura con jugadores que tú eliges, y muchos de los equipos nos penalizaban pues quizá en algunos de esos jugadores de la línea exterior que mandaban cerca de la canasta y que nos costaba un poco más defender, ¿no? Entonces eso ya te condiciona un poco más. sobre todo a nivel físico y de fuerza, de tamaño del jugador, vamos a llamarlo de envergadura o de peso incluso. Hemos apostado este año por tener perfiles un poco más físicos y que cueste más llegar a nuestra pintura y hacernos daño cerca de la canasta.
1: Tanto el entrenador como el director deportivo indicaron que la pretemporada se iniciará a finales de agosto y entre los partidos previstos se incluyen los de Copa de España, que ya jugó el Molina Basket el pasado curso. La competición liguera, a falta de definir algunos detalles de los grupos de segunda FED, está previsto que se inicie en octubre. Recordamos también un fragmento de esa comparecencia.
20: Bueno, pues vamos a intentar empezar la última semana de agosto. Si los jugadores están por aquí ya, tendremos seguramente el sitio donde puedan dormir ya preparado y sus comidas también preparadas. Y ya está. También uno de los aprendizajes, vinculándolo un poco con lo que lo decías, creo que el año pasado fuimos demasiado lentos en nuestra pretemporada. Visto cómo empezaron otros equipos, tenemos que darle un punto más a nuestra forma física en la pretemporada. El año pasado decíamos que la Copa España formaba parte de la pretemporada y este año vamos a pensar también un poco en eso, pero vamos a necesitar que el equipo esté competitivo desde antes. Eso parte pues quizá por sumar alguna sesión más de las que ya teníamos o quizá pues por exigir que esos jugadores, ¿no?, hablando un poco de profesionalización que hablaba Antonio Miguel, que vengan en un estado de forma que nos permita ya avanzar, no tenerlos que esperar o no tener que construir a partir de su forma física, ¿no? Tenemos que exigir que esos jugadores vengan ya preparados para entrar en pista, para ver conceptos de ataque, para ver conceptos defensivos y ser competitivos antes. El año pasado, no te digo que... A ver, al final el aprendizaje forma parte de eso, ¿no? Nosotros llegamos a la categoría pensando que era suficiente y lo que nos encontramos fue que los 5 equipos, 3 de los que han descendido, nos ganaron en casa. Entonces, si queremos mantener la categoría o mira lo que nos hubiera cambiado la liga, si hubiéramos ganado esos 3 partidos, hubiéramos entrado en playoff, pues es un poco no dejar pasar esas oportunidades que sabemos que luego vamos a tener que necesitar y ya está, empezar un poco con más de ritmo de inicio.
2: Sí que, bueno, he dicho que sería lo mismo que el año pasado. Sí que hay un compromiso de la comunidad autónoma por ayudarnos un poquito más este año. Y dentro de la pretemporada, que todavía no lo había hablado con Carlos, ya se va a enterar al mismo tiempo que nosotros, sí que como la instalación del CAR ha sido modificada y la han reformado entera, así que la comunidad nos ha pedido que hagamos sesiones allí, con lo que nos va a dar también un juego de poder entrenar, seguramente meter alguna sesión más durante la pretemporada con las facilidades que eso conlleva.
1: La Escuela Multideporte Adaptado de Molina de Segura ha clausurado este viernes 31 de julio su 21ª edición en un acto celebrado en la pista cubierta del Instituto Francisco de Goya, un acto al que ha asistido el alcalde de Molina, José Ángel Alfonso, acompañado por otros miembros de la Corporación Municipal, también el concejal de Deportes y Salud, Carlos Alberto Perello, y la concejala de Bienestar Social, Rocío Cózar. Organizada por el Ayuntamiento a través de la Concejalía de Deportes y Salud, la escuela ha reunido durante este verano a 78 alumnos con distintos tipos de discapacidad y enfermedades raras. La iniciativa ha iniciado así su tercera década de actividad, consolidada como un espacio de convivencia, aprendizaje, desarrollo personal y ocio inclusivo. La edición de este año ha reforzado el proyecto de Inclusión Inversa, una iniciativa que forma parte de la filosofía de la escuela desde hace varias ediciones. Por primera vez se han ofertado plazas específicas para niños y jóvenes sin discapacidad que no pertenecían al entorno familiar de los participantes, favoreciendo así una convivencia natural en la que el deporte y el juego se convierten en herramientas para compartir experiencias y aprender juntos. También han participado hermanos de algunos alumnos, reforzando el carácter familiar y comunitario del programa. Además, 2 jóvenes con discapacidad han colaborado como voluntarios después de haber formado parte de la escuela como alumnos en años anteriores, asumiendo ahora un nuevo papel dentro del proyecto. La programación ha combinado actividades deportivas, culturales y educativas diseñadas para mejorar las capacidades motrices, cognitivas, sensoriales, comunicativas y sociales de los participantes. Cada una de las propuestas ha tenido una finalidad educativa y ha sido adaptada a las capacidades, necesidades y ritmos de aprendizaje de cada participante. El alcalde José Ángel Alfonso ha señalado durante la clausura que siguen convencidos de que el deporte es mucho más que actividad física, es una herramienta para favorecer la autonomía, crear oportunidades, fortalecer la autoestima, construir relaciones y avanzar hacia una sociedad más inclusiva. Y de hecho también ha anunciado que posiblemente el año que viene pueda ampliarse esta escuela multideporte hasta la primera quincena del mes de agosto.
21: Ya la edición número 21 y bueno, han sido 78 alumnos los que a lo largo de todo el año han estado, bueno, pues haciendo una vida normal, que es lo que pretendemos, ¿no? Un proyecto de inclusión real Y además este año pues hemos conseguido introducir unas novedades que eran demandadas por los padres, y ha sido el hacer una inclusión inversiva, es decir, hemos incorporado a niños que no tenían ninguna discapacidad por primera vez, para que realmente la relación fuese como debe ser siempre, ¿no?, con toda naturalidad. Además, hemos tenido la suerte de que incluso ha habido dos hermanos de un familiar, de un usuario, un alumno, que también se han participado, y también, además, antiguos alumnos que tenían discapacidad también se han incorporado como voluntarios en la organización. Bueno, pues es un proyecto de inclusión real, un proyecto que es referente regional, y que vamos a seguir abordándolo. También nos demandaban los padres poder alargarlo durante el mes de agosto. Estamos trabajando y casi puedo anunciar aquí que para el año que viene vamos a tener la primera quincena de agosto. También vamos a seguir conciliando la vida familiar con la vida laboral, ¿no?, y que puedan prolongarse en la escuela de verano hasta la primera quincena de agosto. Es un esfuerzo importante, pero estamos en esa línea y vamos a seguir propiciándolo.

0: Tenemos fiestas en el Fenazar, en la pedanía del Fenazar. Se están celebrando desde el pasado 24 de julio y hasta el 3 de agosto sus fiestas en honor a Nuestra Señora de los Ángeles, una programación que combina actos religiosos, actividades deportivas, propuestas infantiles, música, convivencia vecinal y tradiciones populares. Vamos a saber qué van a hacer este sábado y este domingo en el Fenazar. Recordamos un fragmento de la conversación que manteníamos con el presidente de la Comisión de Fiestas, con Bernardino Gomariz.
1: El sábado 1 de agosto, pues a las 9, otra vez el disparo de cohetes, empieza todo con el disparo de cohetes. 5:30, entonces están las atracciones acuáticas para los niños en el colegio, en el patio del colegio, que son cortesía del Ayuntamiento de Molina, para que los niños pues disfruten en las atracciones acuáticas tirándose y dándose un pequeño chapuzón, que para estos calores viene bien. A las 8 está la Santa Misa y ya a las 11:30 la actuación del cantante Jesús de Manuel, que estuvo en Operación Triunfo.
0: Uh-huh. Y luego son la 1 ya habrá una sesión DJ, ¿no? Me parece.
1: A partir de la 1 está la sesión de DJ con Gaby Reales. Gaby Reales, que estará desde la 1 prácticamente casi toda la noche.
0: Ajá. Muy bien, pues ya el domingo vuelven los disparos de cohetes y repique de campanas por la mañana. Y luego por la tarde otras actividades, cuéntanos, Nino.
1: Sí, por la tarde a las 5, a las 5 campeonato de tute y dominó. Y a las 7:30 ya el pasacalle con la banda de música. Este año sin reina, porque no se ha presentado ninguna. Porque si no, pues saldrían también la reina en el pasacalle. A las 8 la Santa Misa y la procesión con nuestra patrona, Nuestra Señora de los Ángeles y nuestro patrón, San Isidro Labrador, que salen los dos en la procesión.
0: Uh-huh. Estaba previsto, ¿no?, que asistan a autoridades locales, supongo, ¿no?, a esa procesión.
1: Sí, como todos los años está previsto que la asistencia de las autoridades locales, que estarán acompañadas por las autoridades locales, por el alcalde de Pedanía de aquí del pueblo, Francisco Javier Piñero Pérez, y por mí, que soy el presidente de la Comisión de Fiestas. Uh-huh.

Con un castillo de fuegos artificiales irá terminando la fiesta en el Finazar este domingo 2 de agosto. Luego también es cierto que habrá una zona joven también sobre la 1:30. Es decir, que ya se van a meter. La fiesta se meterá en el lunes 3 de agosto. Donde también hay fiestas estos días es en la huerta, de Molina de Segura. Ya lo habíamos comentado, mantuvimos una tertulia con José Antonio Cano, de la Asociación de Vecinos de la Huerta, con su presidenta también, con Inmaculada López, para hablar de esas fiestas y también para hablar de otras cosas, ¿no? De otros proyectos pendientes. En cuanto a fiestas, hay distintos eventos, sobre todo se han proyectado largometrajes estos días, La Cena, Historias para no contar, pero son películas que se han podido ver en una carpa instalada para la ocasión. Pero

0: Patrick, que tendrá pues un espacio de musical, de verbena, de baile, y siempre terminamos pues, muy contentos, muy contentas allí. Y luego el día 1 de agosto a las 9 hay una cena vecinal. Y pero eso ya es una cena vecinal en la que la gente pues lleva cosas para compartir, es una cosa menos preparada, la gente lleva sus cosas de huerta, sus platos de huerta, sus zarangollos, sus pistos, sus frutas y sus verduras, y allí la gente pues cena y nos volvemos a ver, porque yo creo que las fiestas, si tienen sentido, las fiestas de los barrios, pues si tienen sentido que se mantengan, es para eso, para lo que comentábamos, para que la gente se vea las caras y se reconozca.
1: Tanto Ima López como José Antonio Cano comentaban algunas de las situaciones, problemas que tienen los vecinos de la huerta. Hablaba, por ejemplo, José Antonio Cano del problema de las inundaciones cuando se producen lluvias torrenciales en Molina. Se han acometido distintas actuaciones para arreglar los desperfectos que dejó la Dana de 2023, pero todavía queda algunos proyectos pendientes, la restauración ecológica y la implantación de sistemas naturales de laminación que lidera la Confederación Hidrográfica del Segura, que ya está en marcha. Bueno, pero deben acometerse otras obras como el arreglo de la compuerta del Salar del Orquí y la continuación del colector que discurre por la carretera de Alguazas. José Antonio Cano aludía también a la necesidad de rescatar el Molino de Olayo para el municipio, un edificio que es bien de interés cultural, con protección integral. El representante vecinal subraya que una vez recuperado dicho espacio se podría acometer un proyecto de edificio multiusos, dando cabida a un centro de recepción de visitantes y a un centro social para la asociación vecinal de la huerta.
2: Entonces me consta que el alcalde está haciendo esfuerzos para llegar a acuerdo con los propietarios y que el Molino de Olayo pase a formar parte del patrimonio municipal. Ahí podríamos desarrollar un plan de actividades muchísimo más amplio que el que tenemos, porque los espacios que tenemos por lo de la huerta no son suficientes y podríamos hacer un montón de actividades culturales, de ocio, de salud, que ahora mismo pues las circunstancias pues no son las propicias.
1: Y otro asunto que llevan años reivindicando los vecinos de la huerta es el arreglo de los accesos, principalmente por el tapiado, Huerto Capote, como se le conoce popularmente Molina. La presidenta de la Asociación de Vecinos de la Huerta, Inma López, indica que llevan años pidiendo que los accesos se dejen en condiciones óptimas para permitir la adecuada conexión de la huerta con el casco urbano molinense.
0: Ha habido colaboración por parte del ayuntamiento, pero no terminamos de solucionar ese tema. La entrada del tapiado tampoco es una entrada que esté que sea una entrada en la que dos coches en dirección opuesta puedan ir por todo el camino del tapiado. Es decir, que es deficitario salir y entrar de la huerta. Todo esto está planteado y está hablado con el ayuntamiento y no terminamos de ver que eso se cuaje. Después de tantas reuniones, después de tantas gestiones también por parte del ayuntamiento, y esto nos lleva siempre a la misma pregunta y a la misma reflexión, y es que ¿importa la huerta? ¿De qué manera importa la huerta? Estamos viendo cómo están subiendo las temperaturas, estamos viendo cómo tenemos un cambio aquí bestial y que tenemos que renaturalizar la ciudad. Hemos visto que ha habido planes de plantar árboles para que se pueda andar por nuestras calles. Nos gustaría pensar que Molina tiene que ser una ciudad verde. Tiene que ser una ciudad verde para que se pueda vivir en ella, porque estamos viendo que somos todos los días noticia en cuanto a temperaturas altas, y esto solamente lo podemos solucionar la gente que queremos seguir viviendo, comprando y haciendo cosas en Molina, es que podamos bajar a Molina, que podamos estar en Molina, y es que el centro neurálgico y verde de esto es la huerta.
1: ¿Importa la huerta de Molina? Es la pregunta que lanzaba Inma López, la presidenta de la Asociación de Vecinos de esta zona, que invitaban a una reflexión y ponían sobre la mesa varios proyectos también para preservar la huerta. Están de fiesta, sus cenas vecinales, que las disfruten. Que por cierto, también decirles que hay una cena vecinal en el Romeral Campo, en honor a San José. También celebran este sábado una cena en la zona del Romeral Campo. El Romeral 2, ya lo estuvimos hablando esta semana, comenzarán las fiestas a partir del día 7. Y lo que también tenemos este fin de semana es la final de España del fútbol calle 3x3, que se está disputando durante toda la semana en esta localidad. Bueno, pues este fin de semana se verán las finales, tanto el sábado como el domingo, en horario de 7 de la tarde a 11 de la noche, en las pistas deportivas del barrio de San Antonio.

Como decía el vecino de arriba, esto es una canción lógica y lo demás tonterías. Bueno, pues con este clásico de Supertramp, la canción lógica, efectivamente vamos a poner el colofón, el punto y final a este tiempo de radio, deseándoles que disfruten del fin de semana, que tengan salud, que tengan suerte y cuidado con la carretera, porque estamos en el cambio de mes, sí, mucha gente inicia las vacaciones y hay que tener medidas preventivas, mucha precaución. Hasta luego.

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Vamos a recordar ahora el tercer disco de la mexicana Julieta Venegas, que publicó en el año 2003. Vendió más de 500,000 de copias y tenía canciones como esta, Mala Memoria.

Julieta Venegas, que está muy de moda últimamente, pero que ya lleva mucho tiempo en su país haciendo música. Es mexicana. Este es uno de los temas de su álbum del 2003, Mala Memoria.

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2: Recordamos ahora todo un clásico de Sweet Box.

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Y ahora recordamos a Gisela con este Vida.

0: Gracias a Operación Triunfo se dio a conocer en nuestro país, después ha sido cantante de musicales y también ha tenido mucho éxito en Latinoamérica. Ella ganó una de las ediciones del Festival Viña del Mar. Gisela Vida, esta es una canción que cantaba en el año 2002.
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1: Las muertes atribuibles al calor se disparan un 483%. En julio de 2025 se registraron 6 muertes, una cifra que se eleva este mes a 35 fallecidos, según el sistema de monitorización de mortalidad diaria del Ministerio de Salud. Desde la Sociedad de Medicina Familiar destacan que la mayoría de las muertes tienen que ver con patologías previas que se agravan en episodios de calor extremo y por los efectos ambientales que ese calor provoca.
2: Que las olas de calor se han sucedido de manera muy consecutiva. Y esa muerte o atribuible al calor o ese aumento de enfermedad por el calor, pues está claro que va a ser determinante, ¿no? El cuerpo no tiene suficiente tiempo de recuperarse entre una ola de calor y otra. Otra concatenación de fenómenos atmosféricos que genera el calor, como el aumento del ozono troposférico y por tanto la contaminación del aire, pues permite también explicar mejor la mortalidad relacionada con las altas temperaturas, no solo la alta temperatura de por sí. Aquí en Murcia, como ya se han visto en estudios, vieron que el ozono troposférico en la región de Murcia suele estar bastante alto. El factor de riesgo con más consistencia y más evidencia de que se produzcan problemas con el calor es la edad avanzada. Especialmente inicia a partir de los 65 años, un dato, por ejemplo, el año pasado 2025, el 96% de las muertes atribuibles al calor eran en mayores de 65 años.
1: El Gobierno regional pide al Ministerio que destine 600 de los 17.900 millones aprobados a la Red Autonómica de Transporte y Distribución Eléctrica. El consejero de Industria, Juan María Vázquez, reclama a Transición Ecológica que atienda las necesidades de la región y celebre por fin que se aumente el límite de inversión, que supondrían 100 millones adicionales para distribución. Se atiende a una reivindicación constante por parte de nuestra comunidad autónoma y ya no hay excusa para que no se atiendan nuestras alegaciones para la mejora de la red, es lo que añade el consejero.
3: El acceso a la energía es una de las principales barreras de desarrollo que tiene la región de Murcia. Así lo ha diagnosticado el Plan Industrial de la Región de Murcia 2026-2035. Por tanto, celebramos que por fin se permita incrementar el límite de inversión en la red de distribución y que debería de suponer 100 millones de euros adicionales para distribución eléctrica, hasta un total de 300 millones de euros. Ahora sí que pedimos que el propio Gobierno de España acelere la tramitación de las infraestructuras eléctricas para el acceso a la energía a través de Red Eléctrica Española y que este transporte de energía también llegue a la región de Murcia con esas enmiendas que hemos propuesto al documento original y con 300 millones de euros de inversión.
1: Un plan de inversiones y mejoras en la plantilla serán la base para transformar el servicio de emergencias de la comunidad autónoma. El preacuerdo del Consorcio de Extinción de Incendios 2026-2028 incorpora compromisos sobre planificación estratégica, organización, empleo, carrera profesional, innovación, inversión y modernización operativa. El consenso alcanzado por la Administración Regional y los sindicatos ha sido el resultado de más de 15 meses y 20 meses de negociación. Lo destacaba el consejero de Presidencia, Juventud, Acción Exterior y Emergencias de la comunidad autónoma, Marcos Ortuño, al que vamos a escuchar.
4: Un preacuerdo muy importante, que es un paso decisivo para seguir modernizando los servicios de emergencias. Un preacuerdo suscrito por CESIF, por SIME, por Comisiones Obreras y por UGT, que recoge mejoras salariales, aumento de la plantilla, refuerzos también en materia de formación y un plan de inversiones. Un preacuerdo que ha sido posible después de más de 15 meses de trabajo, más de 20 mesas de negociación y muchísimas horas de reuniones. Y, por supuesto, tengo que reiterar una vez más la responsabilidad, el compromiso y la voluntad de diálogo y entendimiento que han mostrado todas las organizaciones sindicales y todas las personas que han formado parte de este proceso negociador. Creo, sinceramente, que es un buen preacuerdo para el personal del consorcio, es un buen preacuerdo para los servicios de emergencias y es un buen preacuerdo también para los murcianos. Un preacuerdo que demuestra que seguimos avanzando en la mejora de los servicios de emergencias de la región.
1: La comunidad autónoma ha finalizado la formación de 38 nuevos agentes de la policía local que ahora se incorporan en los cuerpos de policía local de 7 municipios de la región de Murcia. 16 de ellos lo hacen en Molina de Segura. Precisamente este viernes había un acto en el ayuntamiento también para la toma de posesión de estos 16 agentes. Todos ellos, los 38, han superado el curso selectivo organizado por la Escuela de Formación e Innovación de la Administración Pública, dependiente de la Consejería de Economía, Hacienda, Portavocía, Fondos Europeos y Transformación Digital. Estos nuevos agentes no solo culminan un periodo de formación, sino que comienzan una etapa de enorme responsabilidad al servicio de los ciudadanos, que va a contribuir a seguir fortaleciendo la seguridad de la región de Murcia, es lo que destaca la consejera del ramo, Marisa López Aragón.
5: Estos agentes, completado una formación que se ha llevado a cabo en la Escuela de Formación e Innovación de la Administración Regional. Esta formación ha consistido en 8 meses de formación teórico-práctica. Esta nueva hornada de agentes de la policía local viene a reforzar un servicio público que consideramos esencial, un servicio que está muy pegado al ciudadano, y desde el Gobierno Regional apostamos por reforzar ese servicio público y además también apostamos por esa formación adaptada a los retos de seguridad que tiene actualmente la sociedad. También en esta línea, desde la Escuela de Formación e Innovación de la Administración Regional, estamos llevando a cabo 50 acciones formativas para que más de 1.000 policías locales, agentes y mandos puedan formarse en materias como, por ejemplo, enfrentamiento armado o manipulación de drones. Y además, como saben, el Gobierno Regional está desarrollando la Estrategia de Seguridad Ciudadana y Convivencia Región de Murcia Más Segura, que presentó el presidente Fernando López Miras hace casi un año. Esa estrategia que tiene como objetivo llegar a 2030 con 3.000 agentes.
1: El Grupo Municipal Socialista ha denunciado que el gobierno local de PP y Vox anunció públicamente un plan para el tapiado y cierre de viviendas ocupadas ilegalmente cuando, según reconoce el propio ayuntamiento, no existe actualmente ningún expediente administrativo abierto relacionado con esta actuación. Ante el anuncio realizado por el gobierno municipal, el PSOE solicitó acceso a toda la documentación relativa a la campaña, memorias, informes técnicos y jurídicos, resoluciones, contratos, gastos previstos y cualquier expediente relacionado con las actuaciones anunciadas. La respuesta de la Secretaría General es contundente. El ayuntamiento comunica que actualmente no está abierto ningún expediente administrativo. Para la portavoz socialista Isabel Gadea, esta respuesta deja en evidencia que el anuncio realizado por PP y Vox no estaba respaldado por ningún procedimiento administrativo. No se puede anunciar un gran plan para resolver un problema tan serio como el acceso a la vivienda y después reconocer por escrito que ni siquiera existe un expediente abierto. Gadea recuerda que la ocupación ilegal y el acceso a la vivienda son cuestiones que requieren rigor, coordinación institucional y seguridad jurídica, no anuncios destinados únicamente a generar titulares.
6: PP y Vox anunciaron un gran plan para tapiar viviendas ocupadas y generar la sensación de que ya estaban actuando. Sin embargo, cuando desde el Partido Socialista pedimos toda la documentación, el propio ayuntamiento nos respondió que actualmente no existía ningún expediente administrativo abierto. Es decir, mucho anuncio, mucha foto, mucho titular, pero poca gestión. Y mentira, muchas mentiras. La vivienda es un asunto demasiado importante para convertirlo en propaganda por rascar 4 votos. Los vecinos necesitan hechos y menos titulares.
1: En relación con este asunto y en respuesta a la nota de prensa difundida por el PSOE, el equipo de gobierno ha manifestado que una vez más el Grupo Socialista tergiversa y falsea el sentido de la información para construir un titular contra su propio municipio. Según el comunicado del gobierno local, el PSOE presenta como escándalo una obviedad institucional que conoce perfectamente. El expediente administrativo no es el origen de una decisión, es su consecuencia. En cualquier administración seria, primero se adopta la decisión política, se comunica a los vecinos y a continuación se instrumenta jurídicamente. El equipo de gobierno no practica la política de hechos consumados, según relata en esa nota de prensa, y no esconde las decisiones en un cajón hasta tenerlas cocinadas para presentarlas como irreversibles. Es precisamente por la importancia de esta medida por lo que se decidió anunciarla en el mismo momento en que se tomó la decisión y no después. El equipo de gobierno anuncia primero y se pone a ello a continuación, porque la sociedad molinense tiene derecho a saber desde el primer minuto qué va a hacer su equipo de gobierno ante un problema que durante años nadie quiso mirar de frente. Lo contrario, tramitar en silencio y comunicar cuando ya no hay marcha atrás es exactamente el modo de gobernar que los molinenses rechazaron, es lo que indica el comunicado del gobierno local. Conviene además recordar, añade, que el PSOE reclama hoy rigor, coordinación institucional y seguridad jurídica sobre una materia que durante los años en que gobernó Molina de Segura no mereció ni un expediente, ni una campaña, ni una sola línea de gestión municipal. Quien no abrió un solo procedimiento cuando tuvo la responsabilidad de hacerlo exige ahora el número de registro del nuestro, es lo que indica el gobierno local. Ese abandono y esa desidia añaden, también tuvieron consecuencias y las siguen pagando barrios enteros de este municipio. La nota difundida responde en realidad a un patrón ya conocido, convertir en sospecha todo aquello de lo que Molina debería alegrarse cuando este ayuntamiento alcanza la deuda cero y se convierte en una ciudad saneada, libre de carga financiera y con capacidad real de invertir en sus vecinos. El PSOE busca la manera de darle la vuelta y sembrar la alarma. Cuando se anuncia un plan contra la ocupación ilegal, en lugar de sumarse, reclama papeles para poder titular que no hay papeles. No es fiscalización, es un reflejo condicionado contra el propio municipio al que dice representar, subraya el comunicado del equipo de gobierno, que responde con total transparencia, según indica, a lo que el PSOE pregunta. La decisión está tomada y la tramitación ya está en marcha. El Grupo Socialista tendrá acceso, como le corresponde, a cada informe técnico y jurídico, a cada resolución y a cada contrato en el momento en que se incorporen al procedimiento. Difícilmente puede ocultarse algo que este equipo de gobierno ha anunciado públicamente antes incluso de tramitarlo. Molina de Segura tiene hoy un gobierno que decide, explica y ejecuta en ese orden frente a quien tuvo años para actuar contra la ocupación ilegal y no hizo absolutamente nada. El equipo de gobierno actual emplaza al PSOE a formular una sola propuesta en materia de vivienda y ocupación ilegal que no consista en pedir un expediente, es lo que termina diciendo, subrayando ese comunicado de prensa del gobierno local de PP y Vox.
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1: Mohamed es un niño de 10 años que participa este verano en el programa Vacaciones en Paz, que coordina la asociación Sonrisa Saharaui. Cristina López es su madre de acogida en Molina de Segura. De los 52 niños y niñas de 8 a 12 años procedentes de los campamentos de refugiados de Tinduf en Argelia, 6 están con familias de este municipio. La iniciativa les permite alejarse durante varias semanas de las temperaturas extremas del desierto argelino y recibir atención sanitaria, pero también son embajadores de su tierra y de la causa saharaui, como marcan desde la asociación. En una entrevista a Radio Compañía, Cristina relata cómo está transcurriendo la convivencia con Mohamed una vez que se acerca ya al Ecuador. Bueno, en realidad regresan el 2 de septiembre y están en el Ecuador de su estancia en Molina. Muy positivo todo, remarca Cristina. Admite que la primera quincena fue más complicada porque el niño tenía que adaptarse a un nuevo entorno. Siempre ha pensado que los niños se tienen que adaptar al mundo y durante un tiempo ha tenido que adaptarse para conocer la casa, la familia, una introducción de los alimentos, es lo que explicaba a Radio Compañía.
7: Pues mira, los primeros 15 días quizá fueron los más difíciles porque es un poco de adaptación. De hecho, desde el momento en que baja el autobús, no sabes qué hacer, no sé quién estaría más asustado, si él o yo, asustado, emocionado, una mezcla de sensaciones. Y poco a poco pues se ha tenido que ir adaptando a la casa, porque yo siempre he pensado que los niños se tienen que adaptar al mundo y no el mundo a los niños. Entonces, pues sí, conociendo la casa, conociendo a la familia, un poco la introducción de los alimentos, que hay niños que les puede gustar unas cosas y otras no. Y me sorprendí, por ejemplo, que no le gustaba mucho la leche, prefiere el yogur. Y con los perros, pues también se tuvo que acostumbrar poco a poco, porque allí no hay mascotas como tal. Allí los perros son más... atacan para conseguir comida y eso le ha costado un poquito más.
1: Después de este periodo de adaptación, Mohamed está integrado en la familia de Cristina. Él mismo le ha pedido aprender español. Además, mantiene buena relación con el hijo pequeño de Cristina, que también tiene 10 años. El pequeño saharaui ha disfrutado de días de playa, de piscina y de otros alicientes veraniegos que ofrecen unas vacaciones en este país. Tanto Cristina como Mohamed participan por primera vez en este programa y la mujer reconoce que al principio había nervios y emoción, pero hace ya mucho tiempo que tienen claro, tanto la familia como el niño, que van a repetir en los próximos años. Cristina está muy concienciada con la causa saharaui y tiene claro que este programa no solo sirve para que los menores huyan de las temperaturas extremas de los campamentos saharauis y para realizar unas revisiones médicas. Ella ha comprendido que el niño viene y disfruta, pero ahí tiene a sus hermanos, a sus abuelos, a sus padres, con los que habla a menudo. Los niños representan a su pueblo y no hay que olvidar, es lo que dice, que están en un exilio que ellos no quieren.
7: A mí me ha servido para comprender que él viene, pero sus hermanos, porque habla muy a menudo con sus hermanos que están allí, que tiene dos hermanos pequeños, sí, y sus padres y sus abuelos, pues él está aquí disfrutando, pero sus padres están allí y sus hermanos pequeños. Y entonces no hay que olvidar que esto no es simplemente que vengan los niños aquí en verano para huir, como decía Juana Benza, del calor y tener sus revisiones y demás, sino que ellos representan a su pueblo y no nos tenemos que olvidar que viven en un exilio que ellos no quieren. Que tienen que volver a su tierra. De hecho, los nombres de las wilayas, que son las ciudades donde viven, llevan los nombres de sus ciudades de origen, como Dakhla y otros más. Pues yo conocí a la asociación hace muchos años, pero por diversas circunstancias, pues le perdí la pista. Y un día vi un anuncio en Instagram, digo, anda, si sigue existiendo la asociación. Uh-huh. Y de siempre he tenido un compromiso con los niños y con este tipo de situaciones tan injustas, y no lo dudé. Es que tardé 5 segundos en llamar por teléfono. Bien. Hablé con Maviana, me puse en contacto también con Juana Benza, y aquí estoy.
1: La familia de Cristina, como el resto, asume durante julio y agosto el cuidado diario, los desplazamientos, las visitas médicas y las actividades de los niños. La organización de Vacaciones en Paz comienza meses antes de la llegada de los menores. La asociación se ocupa de los viajes, la documentación, la coordinación sanitaria y el contacto con las familias de acogida. Y los niños actúan como pequeños embajadores de su pueblo y acercan a la sociedad murciana su cultura y la situación que viven sus familias. Es lo que remarcaba la presidenta de la asociación Sonrisa Saharaui, Juana Benza, durante la recepción que tuvo lugar en el Ayuntamiento de Molina el pasado 21 de julio.
8: Vacaciones en Paz trata de alejar de las altas temperaturas a estos menores que viven en el desierto, en los campos de refugiados, superando los más de 50 grados de temperatura en estos meses estivales, y darle la oportunidad de conocer otra cultura, tener sus revisiones médicas básicas, que es algo fundamental para un menor. Y sobre todo, hacemos hincapié que ellos vienen como los pequeños embajadores de su pueblo, del pueblo saharaui. No hay que olvidar que el pueblo saharaui lleva oprimido y resistiendo más de 50 años. Todos sabemos pues la parte política, que aunque no nos gusta hablar de ella, pero es la principal y por lo que estos menores salen, y es que Marruecos tiene ocupado lo que es su país. Mientras que eso siga existiendo, pues la labor de Sonrisa Saharaui será el ofrecer un bienestar y una resistencia y resiliencia y un soplo de aire frío a estas familias que están en los campos de refugiados y a sus hijos, que es su bien más preciado, que nos dejan en nuestras manos. He de decir también, y siempre lo remarco y no me voy a cansar, que el Ayuntamiento de Molina es el ayuntamiento que nos brinda la mayor ayuda.
1: El Club Molina Basket ha anunciado la incorporación de Jeff Solarin a la subplantilla de cara a la temporada 2026-27. El jugador, que llega procedente de Clan San Antonio de Ibiza, firma por una campaña con la entidad molinense. Solarin, nacido en Denver, Colorado, Estados Unidos, el 16 de noviembre de 1992 y nacionalizado nigeriano, es un alero de 1,93 con una dilatada trayectoria en el baloncesto español. Formado en la Universidad de Estados Unidos, en Idaho, desembarcó en España en 2016 para jugar en el Club Baloncesto Zamora, con el que logró el ascenso a Les Plata. Desde entonces ha vestido las camisetas del Chantada, del Azuqueca y Real Murcia Baloncesto, además de una etapa en Argentina defendiendo los colores de Obras Basket en la Liga Nacional. La pasada temporada compitió con el Clash San Antonio de Ibiza en segunda FEB. Desde la dirección deportiva del club se ha destacado la ilusión por incorporar a un jugador de su recorrido y su conocimiento de la competición, confiando en que su aportación sea clave para los objetivos del equipo esta temporada. Con su llegada, el club refuerza su capacidad anotadora y su experiencia en el baloncesto nacional, aportando además un perfil versátil capaz de rendir tanto en el juego interior como en el perímetro. El pasado 9 de julio, el director deportivo del club, Antonio Miguel Gómez, y el entrenador del Ciudad Molina Basket, Carles Miñana, comparecieron en rueda de prensa en Sabores del Lugar, tienda gourmet de Molina, para hacer un repaso a la actualidad del club molinense. Ambos remarcaron que este año se produce un salto físico en la confección de una plantilla en la que de momento hay 10 jugadores cerrados y anunciados, de los cuales hay 3 canteranos renovados. Gana músculo, es lo que remarcaba el entrenador Carles Miñana.
9: Músculo, sí. Al final lo que te marca es el músculo, el tener presencia dentro de la zona, el que no te puedan rebasar fácil a nivel de ataque, el parar y chocar a la gente, ¿no? Al final hay muchas situaciones tácticas que te permiten estar cerca de la pintura con jugadores que tú eliges, y muchos de los equipos nos penalizaban pues quizá en algunos de esos jugadores de la línea exterior que mandaban cerca de la canasta y que nos costaba un poco más defender, ¿no? Entonces eso ya te condiciona un poco más, sobre todo a nivel físico y de fuerza, de tamaño del jugador, vamos a llamarlo de envergadura o de peso incluso. Hemos apostado este año por tener perfiles un poco más físicos y que cueste más llegar a nuestra pintura y hacernos daño cerca de la canasta.
1: Tanto el entrenador como el director deportivo indicaron que la pretemporada se iniciará a finales de agosto y entre los partidos previstos se incluyen los de Copa de España, que ya jugó el Molina Basket el pasado curso. La competición liguera, a falta de definir algunos detalles de los grupos de Segunda FED, está previsto que se inicie en octubre. Recordamos también un fragmento de esa comparecencia.
9: Bueno, pues vamos a intentar empezar la última semana de agosto. Si los jugadores están por aquí ya, tendremos seguramente el sitio donde puedan dormir ya preparado y sus comidas también preparadas. Y ya está. También uno de los aprendizajes, vinculándolo un poco con lo que lo decías, creo que el año pasado fuimos demasiado lentos en nuestra pretemporada. Visto cómo empezaron otros equipos, tenemos que darle un punto más a nuestra forma física en la pretemporada. El año pasado decíamos que la Copa España formaba parte de la pretemporada y este año vamos a pensar también un poco en eso, pero vamos a necesitar que el equipo esté competitivo desde antes. Eso parte pues quizá por sumar alguna sesión más de las que ya teníamos o quizá pues por exigir que esos jugadores, ¿no?, hablando un poco de profesionalización que hablaba Antonio Miguel, que vengan en un estado de forma que nos permita ya avanzar, no tenerlos que esperar o no tener que construir a partir de su forma física, ¿no? Tenemos que exigir que esos jugadores vengan ya preparados para entrar en pista, para ver conceptos de ataque, para ver conceptos defensivos y ser competitivos antes. El año pasado, no te digo que... A ver, al final el aprendizaje forma parte de eso, ¿no? Nosotros llegamos a la categoría pensando que era suficiente y lo que nos encontramos fue que los 5 equipos, 3 de los que han descendido, nos ganaron en casa. Entonces, si queremos mantener la categoría o mira lo que nos hubiera cambiado la liga si hubiéramos ganado esos 3 partidos, hubiéramos entrado en playoff, pues es un poco no dejar pasar esas oportunidades que sabemos que luego vamos a tener que necesitar y ya está, empezar un poco con más de ritmo de inicio.
10: Sí que, bueno, he dicho que sería lo mismo que el año pasado. Sí que hay un compromiso de la comunidad autónoma por ayudarnos un poquito más este año. Y dentro de la pretemporada, que todavía no lo había hablado con Carlos, ya se va a enterar al mismo tiempo que nosotros, sí que como la instalación del CAR ha sido modificada y la han reformado entera, así que la comunidad nos ha pedido que hagamos sesiones allí, con lo que nos va a dar también un juego de poder entrenar, seguramente meter alguna sesión más durante la pretemporada con las facilidades que eso conlleva.
1: La Escuela Multideporte Adaptado de Molina de Segura ha clausurado este viernes 31 de julio su 21ª edición en un acto celebrado en la pista cubierta del Instituto Francisco de Goya, un acto al que ha asistido el alcalde de Molina, José Ángel Alfonso, acompañado por otros miembros de la Corporación Municipal, también el concejal de Deportes y Salud, Carlos Alberto Perello, y la concejala de Bienestar Social, Rocío Cózar. Organizada por el Ayuntamiento a través de la Concejalía de Deportes y Salud, la escuela ha reunido durante este verano a 78 alumnos con distintos tipos de discapacidad y enfermedades raras. La iniciativa ha iniciado así su tercera década de actividad, consolidada como un espacio de convivencia, aprendizaje, desarrollo personal y ocio inclusivo. La edición de este año ha reforzado el proyecto de Inclusión Inversa, una iniciativa que forma parte de la filosofía de la escuela desde hace varias ediciones. Por primera vez se han ofertado plazas específicas para niños y jóvenes sin discapacidad que no pertenecían al entorno familiar de los participantes, favoreciendo así una convivencia natural en la que el deporte y el juego se convierten en herramientas para compartir experiencias y aprender juntos. También han participado hermanos de algunos alumnos, reforzando el carácter familiar y comunitario del programa. Además, 2 jóvenes con discapacidad han colaborado como voluntarios después de haber formado parte de la escuela como alumnos en años anteriores, asumiendo ahora un nuevo papel dentro del proyecto. La programación ha combinado actividades deportivas, culturales y educativas diseñadas para mejorar las capacidades motrices, cognitivas, sensoriales, comunicativas y sociales de los participantes. Cada una de las propuestas ha tenido una finalidad educativa y ha sido adaptada a las capacidades, necesidades y ritmos de aprendizaje de cada participante. El alcalde José Ángel Alfonso ha señalado durante la clausura que siguen convencidos de que el deporte es mucho más que actividad física, es una herramienta para favorecer la autonomía, crear oportunidades, fortalecer la autoestima, construir relaciones y avanzar hacia una sociedad más inclusiva. Y de hecho también ha anunciado que posiblemente el año que viene pueda ampliarse esta escuela multideporte hasta la primera quincena del mes de agosto.
11: Ya la edición número 21 y bueno, han sido 78 alumnos los que a lo largo de todo el año han estado, bueno, pues haciendo una vida normal, que es lo que pretendemos, ¿no? Un proyecto de inclusión real. Y además este año pues hemos conseguido introducir unas novedades que eran demandadas por los padres y ha sido el hacer una inclusión inversiva, es decir, hemos incorporado a niños que no tenían ninguna discapacidad por primera vez para que realmente la relación fuese como debe ser siempre, ¿no?, con toda naturalidad. Además, hemos tenido la suerte de que incluso ha habido dos hermanos de un familiar, de un usuario y un alumno que también se han participado. Y también, además, antiguos alumnos que tenían discapacidad también se han incorporado como voluntarios en la organización. Bueno, pues es un proyecto de inclusión real, un proyecto de que es referente regional y que vamos a seguir abordándolo. También nos demandaban los padres poder alargarlo durante el mes de agosto. Estamos trabajando y casi puedo anunciar aquí que para el año que viene vamos a tener la primera quincena de agosto, también vamos a seguir conciliando la vida familiar con la vida laboral, ¿no? Y que puedan prolongarse la escuela de verano hasta la primera quincena de agosto. Es un esfuerzo importante, pero estamos en esa línea y vamos a seguir propiciándolo.

0: Tenemos fiestas en el Fenazar, en la pedanía del Fenazar. Se están celebrando desde el pasado 24 de julio y hasta el 3 de agosto sus fiestas en honor a Nuestra Señora de los Ángeles, una programación que combina actos religiosos, actividades deportivas, propuestas infantiles, música, convivencia vecinal y tradiciones populares. Vamos a saber qué van a hacer este sábado y este domingo en el Fenazar. Recordamos un fragmento de la conversación que manteníamos con el presidente de la Comisión de Fiestas, con Bernardino Gomariz.
1: El sábado 1 de agosto, pues a las 9, otra vez el disparo de cohetes, empieza todo con el disparo de cohetes. 5:30, entonces están las atracciones acuáticas para los niños en el colegio, en el patio del colegio, que son cortesía del Ayuntamiento de Molina, para que los niños pues disfruten en las atracciones acuáticas tirándose y dándose un pequeño chapuzón, que para estos calores viene bien. A las 8 está la Santa Misa y ya a las 11:30 la actuación del cantante Jesús de Manuel, que estuvo en Operación Triunfo.
0: Uh-huh. Y luego son la 1 ya habrá una sesión DJ, ¿no? Me parece.
1: A partir de la 1 está la sesión de DJ con Gaby Reales. Gaby Reales, que estará desde la 1 prácticamente casi toda la noche.
0: Ajá. Muy bien, pues ya el domingo vuelven los disparos de cohetes y repique de campanas por la mañana y luego por la tarde otras actividades. Cuéntanos, Nino.
1: Sí, por la tarde a las 5 campeonato de tute y dominó, y a las 7:30 ya el pasacalle con la banda de música. Este año sin reina, porque no se ha presentado ninguna, porque si no, pues saldrían también la reina en el pasacalle. A las 8 la Santa Misa y la procesión con nuestra patrona, Nuestra Señora de los Ángeles, y nuestro patrón, San Isidro Labrador, que salen los dos en la procesión.
0: Uh-huh. Estaba previsto, ¿no?, que asistan a autoridades locales, supongo, ¿no?, a esa procesión.
1: Sí, como todos los años está previsto que la asistencia de las autoridades locales, que estarán acompañadas por las autoridades locales, por el alcalde de Pedanía de aquí del pueblo, Francisco Javier Piñero Pérez, y por mí, que soy el presidente de la Comisión de Fiestas. Uh-huh.

0: Con un castillo de fuegos artificiales irá terminando la fiesta en el Fenazar este domingo 2 de agosto. Luego también es cierto que habrá una zona joven también sobre la 1:30. Es decir, que ya se van a meter. La fiesta se meterá en el lunes 3 de agosto. Donde también hay fiestas estos días es en la huerta, de Molina de Segura. Ya lo habíamos comentado, mantuvimos una tertulia con José Antonio Cano, de la Asociación de Vecinos de la Huerta, con su presidenta también, con Inmaculada López, para hablar de esas fiestas y también para hablar de otras cosas, ¿no? De otros proyectos pendientes. En cuanto a fiestas, hay distintos eventos, sobre todo se han proyectado largometrajes estos días, La Cena, Historias para no contar, pero son películas que se han podido ver en una carpa instalada para la ocasión. Pero una de las cosas que destacaba Inma López, la presidenta de la Asociación de Vecinos de la Huerta, son las cenas vecinales, cenas que se celebran precisamente el último día del mes de julio y el primer día del mes de agosto, amenizadas en este caso pues también con actuaciones de Patrick y de Sonido Galván, respectivamente. Vamos a recordar lo que decía Inma López, la presidenta de la Asociación de la Huerta.
1: Es una noche muy especial donde los vecinos se ven, porque tampoco tenemos tantas ocasiones en las que los vecinos nos podemos ver las caras y reconocernos, y por eso es importante, básicamente. Luego siempre se ameniza, este año se va a amenizar con la actuación de Patrick, que tendrá pues un espacio de musical, de verbena, de baile, y siempre terminamos pues, muy contentos, muy contentas allí. Y luego el día 1 de agosto a las 9 hay una cena vecinal. Pero eso ya es una cena vecinal en la que la gente pues lleva cosas para compartir, es una cosa menos preparada, la gente lleva sus cosas de huerta, sus platos de huerta, sus zarangollos, sus pistos, sus frutas y sus verduras, y allí la gente pues cena y nos volvemos a ver. Porque yo creo que las fiestas, si tienen sentido, las fiestas de los barrios, pues si tienen sentido que se mantengan, es para eso, para lo que comentábamos, para que la gente se vea las caras y se reconozca.
0: Tanto Inma López como José Antonio Cano comentaban algunas de las situaciones, problemas que tienen los vecinos de la huerta. Hablaba, por ejemplo, José Antonio Cano del problema de las inundaciones cuando se producen lluvias torrenciales en Molina. Se han acometido distintas actuaciones para arreglar los desperfectos que dejó la Dana de 2023, pero todavía queda algunos proyectos pendientes, la restauración ecológica y la implantación de sistemas naturales de laminación que lidera la Confederación Hidrográfica del Segura, que ya está en marcha. Bueno, pero deben acometerse otras obras como el arreglo de la compuerta del Salar del Orquí y la continuación del colector que discurre por la carretera de Alguazas. José Antonio Cano aludía también a la necesidad de rescatar el Molino de Olayo para el municipio, un edificio que es bien de interés cultural con protección integral. El representante vecinal subraya que una vez recuperado dicho espacio se podría acometer un proyecto de edificio multiusos, dando cabida a un centro de recepción de visitantes y a un centro social para la asociación vecinal de la huerta.
2: Entonces me consta que el alcalde está haciendo esfuerzos para llegar a acuerdo con los propietarios y que el Molino de Olayo pase a formar parte del patrimonio municipal. Ahí podríamos desarrollar un plan de actividades muchísimo más amplio que el que tenemos, porque los espacios que tenemos por lo de la huerta no son suficientes y podríamos hacer un montón de actividades culturales, de ocio, de salud, que ahora mismo pues las circunstancias pues no son las propicias.
0: Y otro asunto que llevan años reivindicando los vecinos de la huerta es el arreglo de los accesos, principalmente por el tapiado, Huerto Capote, como se le conoce popularmente Molina. La presidenta de la Asociación de Vecinos de la Huerta, Inma López, indica que llevan años pidiendo que los accesos se dejen en condiciones óptimas para permitir la adecuada conexión de la huerta con el casco urbano molinense.
1: Ha habido colaboración por parte del ayuntamiento, pero no terminamos de solucionar ese tema. La entrada del tapiado tampoco es una entrada que esté que sea una entrada en la que dos coches en dirección opuesta puedan ir por todo el camino del tapiado. Es decir, que es deficitario salir y entrar de la huerta. Todo esto está planteado y está hablado con el ayuntamiento y no terminamos de ver que eso se cuaje. Después de tantas reuniones, después de tantas gestiones también por parte del ayuntamiento, y esto nos lleva siempre a la misma pregunta y a la misma reflexión, y es que ¿importa la huerta? ¿De qué manera importa la huerta? Estamos viendo cómo están subiendo las temperaturas, estamos viendo cómo tenemos un cambio aquí bestial y que tenemos que renaturalizar la ciudad. Hemos visto que ha habido planes de plantar árboles para que se puedan dar por nuestras calles. Nos gustaría pensar que Molina tiene que ser una ciudad verde, tiene que ser una ciudad verde para que se pueda vivir en ella, porque estamos viendo que somos, todos los días nos dice en cuanto a temperaturas altas, y esto solamente lo podemos solucionar, la gente que queremos seguir viviendo, comprando y haciendo cosas en Molina, es que podamos bajar a Molina, que podamos estar en Molina, y es que el centro neurálgico y verde de esto es la huerta.
0: ¿Importa la huerta de Molina? Es la pregunta que lanzaba Inma López, la presidenta de la Asociación de Vecinos de esta zona, que invitaban a una reflexión y ponían sobre la mesa varios proyectos también para preservar la huerta. Están de fiesta, sus cenas vecinales, que las disfruten, que por cierto también decirles que hay una cena vecinal en el Romeral Campo, en honor a San José, también celebran este sábado una cena en la zona del Romeral Campo. El Romeral 2, ya lo estuvimos hablando esta semana, comenzarán las fiestas a partir del día 7, y lo que también tenemos este fin de semana es la final de España del fútbol calle 3x3, que se está disputando durante toda la semana en esta localidad. Bueno, pues este fin de semana se verán las finales, tanto el sábado como el domingo, en horario de 7 de la tarde a 11 de la noche, en las pistas deportivas del barrio de San Antonio.

Como decía el vecino de arriba, esto es una canción lógica y lo demás tonterías. Bueno, pues con este clásico de Supertramp, la canción lógica, efectivamente vamos a poner el colofón, el punto y final a este tiempo de radio, deseándoles que disfruten del fin de semana, que tengan salud, que tengan suerte y cuidado con la carretera, porque estamos en el cambio de mes, sí, mucha gente inicia las vacaciones y hay que tener medidas preventivas, mucha precaución. Hasta luego.

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